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con ustedes los hermanos Caballero. Gracias.

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Marcos.

Bendice, alma mía, al Señor y bendiga todo mi ser su santo nombre. Bendice, alma mía, Jehová, y no olvides ninguno de sus beneficios. Él es quien perdona todas mis iniquidades, el que sana todas mis dolencias, el que rescata del hoyo mi vida, el que me corona de favores y de misericordias, el que sacia de bien mi boca, de modo que me rejuvenezca como el águila. Favores y de misericordias, el que sacia de bien mi boca, de modo que me rejuvenezca como el águila. Muy buenos días, el saludo.

Bendecimos, bendecimos su familia, bendecimos su gobierno. Te pedimos que lo guíes en integridad y en tu luz. Tu palabra es tu luz. Gracias, Señor, por este nuevo día donde nos encontramos contigo con bendiciones hasta que sobreabunden. En el nombre de Jesús, muy buenos días a todos.

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0: Hemos llegado a las 6 de la mañana con 14 minutos. Buenos días, ¿qué tal, Santa Ana? El del día lunes iniciando semana. Estrenando semana, por supuesto. Ya llegamos, ya estamos a la mitad del año, 22 ya de junio. Qué rápido pasa el tiempo, ¿Qué dice mi líder? Buenos días, ¿cómo está?
1: Buenos días, mi líder. ¿Cómo estás tú, chico?
0: Por aquí, bien, bien.
2: Todo el mundo conoce la...
0: Un poquito de sueño. No, mentira, no tenemos sueño. Está excelente el día para pasarla rico, para pasarla bien.
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0: Vamos a hacer un hechizo, ¿Qué dice por acá?
1: Berisucatus.
0: Berisucatus,
3: Ahí les va, mis ñeros.
0: Bueno, reporte del tráfico. Me imagino que ese día va a estar bastante tranquilo el tráfico. Hoy los chicos, hoy los peques, los reyes del hogar no van a ir a estudiar. Pero igual queremos saber cómo está el tráfico.
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Juan Carlos Aguirre, Ruta 10, dice, tocó madrugar. ¿Qué dice? Buenos días, bendiciones. Hey, saludos, saludos. Sí, hoy tocó madrugar. Me siento todavía con olor a colcha.

quizás este día es uno de esos que uno se despierta y ve a los chicos, ve al niño o ve a la niña y se queda uno, wow, dice, por fin voy a descansar un día el lunes. No, la verdad que sí, de vez en cuando cae bien no despertarse temprano. Obviamente muchos tenemos la responsabilidad de que entramos a las 8 de la mañana a trabajar y que quedarse dormido 45 minutos, una hora. Uno dice, no, con esto ya me siento súper bien para todo el día. Sí, la verdad que se vale, pues. No habría ningún problema disfrutarlo. Ya llegamos a las 6 de la mañana con 22 minutos. Ajá. Así que hay que disfrutar la mañana del día lunes. Un poquito nublado el día, pero eso no es impedimento para disfrutar una mañana espectacular. Una mañana que vamos a tener llena de energía. Así que saludos a todos los que nos escuchan a esa hora de la mañana, se levantan con la soda. Recuerda nuestro contacto WhatsApp 7762-7895.

0: Llegamos a las 6 de la mañana con 31 minutos. Bueno, vamos a la pausa comercial. Retornamos con más música. No te despegues del 105.3 Radios de Estéreo. Así de que a regresar reportando el tráfico, por favor. Queremos saber qué está pasando en la selva de cemento en el día lunes, iniciando semana, señores. Así que buenos días.
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4: 6:38 a.m.
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1: Bueno, llegamos a las 6:41. Saludos, mi líder, saludos, que comience el alboroto, dice. Bueno, gracias, saludos. Bueno, tenemos información de interés, por supuesto. Los precios del combustible no reflejan alzas ni bajas, señores. Por 15 días más, los combustibles en nuestro país mantendrán los precios. Así lo anunciaron las autoridades hace unos minutos. Estos son los precios de referencia en la zona occidental. Bueno, la superior es de 4.74, la regular es de 4.41. Y el diésel con 4.44. Así que se mantienen los precios por 15 días más. Estos precios son vigentes del 23 de junio al 6 de julio de este presente año. Así que, buzos caperuzos, hay que seguir ahorrando. Hay que seguir revisando la presión de las llantas. Esté pendiente de todo su vehículo. No acelere si no hay necesidad, con aceleraciones abruptas. Así que puede mantener un poquito más el combustible. Así que saludos. Seguimos con más en la mañana del día lunes. El relajo, señores, con Néstor DJ.

0: 6 de la mañana con 45 minutos. Peloncha de la Ruta 5. Buenos días, dígalo.
1: Buenos días.
2: Por aquí, por el sector de la aldea, totalmente libre el tráfico.
0: Eso me llega. Bueno, el sector de la aldea está completamente libre, señores. Saludos, Pelonchas.

0: Carlos Aguirre, Ruta 10, dice: Néstor, subiendo el bypass para metro, están cayendo ya unas gotas de lluvia. Ya vamos a ir a verificar eso, fíjate. No, de veras, vamos a revisar, ya le vamos a pasar cómo va a estar el clima para ese día. Mire que de repente se viene hoy la lluvia. El sábado fue una buena tormenta que cayó. Estuvo pero fuerte, ¿eh? Estuve en la zona de acá del lado de Coatepeque. Fue bastante fuerte, ¿eh? ¿Qué dice mi líder?
1: Está sirviendo.
0: Ahorita revisamos, ahorita salimos.

0: ¡Ey, sí es cierto! ¡Está sirviendo, señores! Es que no creía. Es que fíjense que tiene extraño también. O sea, sí está nublado, pero no son nubes así densas como las que uno normalmente está acostumbrado a ver. Y de repente uno dice, ¡ey, está lloviendo! ¿Qué dice mi líder?
1: Así como decía tío Tulio antes, ¿te acordabas? Esta va a ser lomera.
0: Sí, cabal.
1: No va a llover, pero va a ser lomera, ya vas a ver.
0: Cabal, cabal. Esa lluvia lomera. No, fíjate que bien, bien confuso, mi líder, porque a veces uno se confía. O sea, dice, está nublado, no pasa nada. Pero ¿qué? Avanzás, ¿qué? Unas 5 cuadras y está lloviendo de repente. Avanzás 2 cuadras y deja de llover. Ni modo, así está el tiempo hoy, ¿eh?

0: Llegamos a las 7 de la mañana en punto, señores. Nos vamos a la pausa comercial, así que no te despegues del 105.3. Venimos con más música, venimos con más información después de la pausa comercial. Así que no se muevan, no se muevan de ahí, ¿eh? 7 de la mañana en punto.
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4: Las 7 de la mañana con 2 minutos.
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1: Siete de la mañana con 16 minutos. Bueno, placer enorme poderles acompañar en el día lunes. Ey, por cierto, día del maestro hoy, ¿eh? Estaba leyendo algo bien bonito y yo no sabía, la verdad, yo desconocía la razón por la cual el día del maestro, ¿eh? Dice, el día del maestro en El Salvador se celebra cada 22 de junio, que es el día de hoy. La fecha fue establecida oficialmente por la Asamblea Legislativa, oiga bien, en 1928, para conmemorar el fallecimiento del expresidente y reformador educativo Francisco Menéndez Valdivieso, gran impulsador de la dignidad magisterial salvadoreña. Así que por eso este día se celebra el Día del Maestro. ¿Qué dice mi líder? Buenos días.

0: Fíjate que sí, a mí me gustaron mucho la saga de Star Wars. La verdad, tiene mejor contenido. A mí me gustó más, había más creatividad. Sí, ahora pues hay mucha tecnología y todo eso, pero si vos comparás el uso de recursos, no, está súper, súper bonito, ¿eh? Hay algo bien, bien importante de la saga de Star Wars. Se ocupó un programa llamado Cool Edit para la edición de los efectos de sonido y todo eso. Hey, está súper, súper loco eso, ¿eh? ¿Qué dice Alexander USA?
1: Hey, Néstor, saludo. Mucho
0: Hey,
1: gusto.
0: gracias.
1: Alexander Larín te saluda. No sé si nos conocemos en
0: Saludos.
1: persona o no sé si te recuerdo
0: Quiero
1: con ropa, no estoy
0: ver.
1: seguro, pero aquí estamos activos, brother, con la mamá de los pollitos, como siempre.
0: Hey, saludos. Pelonchas, Ruta 5, ponete colores. Bueno, viene, viene. ¿Qué dice Walter?
2: Buenos días, me está bien, la bestia, la mezcla, el terror de los bares, el incondicional de la mujer araña.
0: Saludos, Walter, saludos.

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3: 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Son las...
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9: Bueno, ya llegamos a las 7:39. Permítame. Ahí estamos. Mi líder, ¿qué dice?
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9: Ahí estamos, mil gracias, mi líder. Gracias por el desayuno. La verdad que están, pero deliciosas las pupusitas. Están very, very good, ¿eh? Están recomendadísimas, así que...
11: ¿Qué tengo que hacer?
9: ¿Comer?
11: Aguanta el golpe.
9: No voy a aguantar. Chris Barber, ¿qué dice? Buenos días, Néstor. Saludos aquí siempre activos con la 105.3, así que... ¡Arre con la que barre! 7:41, démosle.

7 de la mañana con 47 minutos. El famoso Camel se reporta. Un saludo para el camello, dice, ahí en la plazuela Colón, que ya está activo escuchando la Soda Estéreo. Saludos, camello. Saludos. Hay muchas felicidades a todos los maestros que nos escuchan a esa hora de la

0: 7:56. Saludos a usted que amaneció bien encobijada ahora porque el chico o la chica no iba. Bueno, no, voy todo ya suelto, ¿eh? Así que saludos a usted que amaneció cómodamente en su cama. Y no fue a dejar a la Bendy.
1: Así que me gusta a mí.
0: Una gran cosa. Mi líder, ahí estamos, complaciendo con fulanitos. 7:58.

Llegamos a las 7 de la mañana con 58 minutos. Bueno, saludos a usted que ya se dirige a su trabajo. Ya es tarde. ¿Eh? Si usted se dirige para su trabajo y piensa que va a llegar temprano, a dos minutos antes, pues créame que no va a llegar a tiempo. qué mala costumbre tenemos muchos salvadoreños, me incluyo, a veces me pasa. Que a veces decimos, no, si donde trabajo, no, a cuatro cuadras estoy. Y salimos dos minutos antes para el trabajo. No, hombre, no haga eso. Eso es pecado. No, la verdad que hoy con el tráfico y todo eso, bueno, si usted vive afuera de Santa Ana y va a ingresar a Santa Ana, créame que ármese de paciencia en días normales. Bueno, hoy es asueto y está tranquilo todo el tráfico. Pero día normal, atreverse, digamos, estamos en la Santa Leonor, un ejemplo, Bellavista, El Mora, toda esa zona allí, las pulgas, y querer salir 15 minutos antes, un ejemplo, salimos a las 7:45 y entramos a las 8 de la mañana y estamos en el centro, no, créame que no va a llegar. Qué complicado se pone. Bueno, tomamos a la pausa comercial, retornamos con más música, más de lo que a ti te gusta. Regresamos después de comerciales, Néstor DJ en cabina del 105.3, así que saludos a toda la linda gente que nos escucha en las distintas unidades de transporte, en la comodidad de su casa, en su vehículo, así que saludos.

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9: No se levante, ahí quédese, hombre, ahí quédese. Hoy no va a ir a dejar a los niños, ahí quédese. Pues sí.
10: No se levante, hombre, ahí quédese. ¡Ey, de veras, qué bonito es amanecer en la cama sabiendo que no va a ir a dejar a los chicos a la escuela!
9: ¡Ey, qué barbaridad! Comparten ahí fotos. Todavía bien, pero bien. En las profundidades de las colchas. 8 de la mañana con 12 minutos. Buenos días, mi linda gente de Santa Ana, Huachapán, Metapán, que nos escucha también. El Congo. ¡Saludos!

Llegamos a las 8 de la mañana con 17 minutos. Bueno, queremos comentarles. Ese día, en la Farmacia del Pueblo, desde las 2 de la tarde, estará parte del staff de Soda Stereo. Igualmente, a eso de las 3 de la tarde estarán algunos jugadores del FAS. ¿Hay alguna información por ahí que vamos a averiguar? Si se va a llevar la copa, pero se va a averiguar, se va a estar informando. Pero sí, los jugadores y algunos van a llegar a Farmacia del Pueblo. Farmacia del Pueblo, la que está sobre la 25 calle Poniente, enfrente de la iglesia. Así que vamos a estar dando los pormenores más adelante. Lo que sí, que a las 2 de la tarde van a estar los chicos de Soda Stereo, parte del staff de Soda Stereo, y a las 3 de la tarde estarán algunos jugadores del Club Deportivo FAS. Así que no se lo vaya a perder. Si quieres llegar y tomarte una foto con los chicos del staff, pues puedes llegar con toda confianza. Igualmente, a las 3 de la tarde van a estar algunos jugadores del FAS. Todavía hay información que averiguar para más sorpresas. Así que esté pendiente durante todo el turno. 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

0: dice Rafael Pana.
1: Buenos días, papu. Cincinnati en la casa, dime lo que los que es, papi.
0: Eso.
1: Aquí estamos activaditos, ya dije de no sintonizarnos, pero aquí estamos siempre pendientes. De mi bella ciudad de Santa Ana.
0: Saludos, Rafael Paniagua. Seguimos con más música.

0: 8 de la mañana con 29 minutos. La música continúa, la alegría musical continúa en el 105.3. 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Bueno, comentarte que hoy, a eso de las 2 de la tarde, en Farmacia El Pueblo, estará parte del staff de Soda Estéreo. Y a eso de las 3 de la tarde, estarán algunos jugadores del Club Deportivo FAS. Así que no te lo vayas a perder por nada del mundo. A las 2 de la tarde puedes llegar con toda confianza y poderte tomar fotos con los chicos del staff de Radio Soda Estéreo. Platicar un ratito, fotos, compartir redes sociales. Y a las 3 de la tarde van a ver algunos jugadores del Club Deportivo FAS. ¿A dónde va a ser esto? En Farmacia El Pueblo, la que está sobre la 25 calle Poniente. Así que no se lo vaya a perder por nada del mundo. Bueno, me voy a la pausa comercial. Regreso con más música, con más de la alegría que tú necesitas. Néstor DJ te acompaña en la mañana de lunes, ya 22 de junio. Así que feliz mañana.
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0: minutos. ¿Qué dice? ¿Qué dice Juan Carlos Aguirre? Ruta 10. Yo a mi viejita quiero, dice. Hoy no vino la viejita. Bueno, ya le vamos a llamar, ¿eh? ¿Qué dice Rafael Paniagua?
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0: Dígalo, papu.
1: 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Como ese México con tormenta de Romero Santos.
0: Ok. Me están pidiendo bachata, ¿eh? Ya vamos a complacer, ya vamos a complacer. Au, au, au, au.

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0: tenemos en cabina la señorita Rompecorazones de Santa Ana. Ya tenemos en cabina la niña Mari.
1: Sí o no.
0: ¿Qué tal, niña Mari? La veo golpeada ese día, fiel.
2: Hola, hola, buenos días. Venimos destrozadas del fin de semana. La vida no nos ha tratado bien, pero acá estamos.
0: ¿Y por qué? ¿Por qué no la ha tratado bien la vida?
2: Porque la vida no nos ha tratado bien hoy. La verdad es que, ¿sabes? Ajá. Que va iniciando el mes y es la segunda vez que me enfermo.
0: Sí, es cierto. El inicio del mes vino enfermo. Bueno, no vino enfermo, ni siquiera vino.
2: Ni siquiera vine. Y hoy ya otra vez enferma. El mes pasado creo que como 3 días los pasé ya saludables.
0: Sí, lo veo.
2: Sí, saludables.
0: Te vamos a dar
2: no,
0: este.
2: No, porque la linita no quiere.
0: ¿Cómo no, Paulinita? Te vamos a dar. O si no, hígado crudo.
2: Tengo una anécdota horrible con el aceite de hígado de bacalao.
0: No, hombre.
2: De solo escuchar el nombre se me revuelve todo.
0: Qué terrible, Mari.
2: No.
0: Pero eso te pasa por no comer verduras y frutas, fíjate.
2: Sí, como verduras y frutas.
0: Mentira, bueno. No, porque no te enfermaras de gripe.
2: No, es que no sé qué tengo. Ya nací yo para ser así.
0: Sí, va, yo creo que sí. Bueno, próxima en cabina, la niña Mari nos va a acompañar hasta eso de las 12 del mediodía. Hoy no trae despecho, no.
2: Pues creo sí. Que dependiendo de cómo se vaya poniendo la niña, depende del mensaje que me envíe el hombre. Adaptamos el turno a mi situación.
0: Pues el lunes va a ser cortavenas, entonces relajo hoy. No, Mari, así no se vale. No se vale estar con cortavenas hoy.
2: Dependiendo cómo me trata la vida en la mañana, sí vamos a venir adaptando el turno.
0: Mira, dice Gustavo de Metapán, pobrecita la niña Mari, le faltó algo muy importante, dice. ¿Pero el qué? No sé, no me ha dicho.
2: No me ha faltado nada ahorita. Me faltó un desayunito bien rico, no he desayunado.
0: No desayunado.
2: ¿Sabes que solo me levanté?
0: Ajá.
2: Y dije,
0: ¿y hice un salto mortal?
2: Sí, yo dije. Eran como las 7:40. Llevo turno a las 9. Dije yo, no puede ser posible esto. Me levanté, me arreglé rápido y salí de mi casa corriendo. Ni agua ni café tomé.
0: Ni agua ni café. No. Antonio Martínez dice, ni a Mari, necesito un par de misiles, dice.
2: No hay misiles, ¿qué es eso? Venimos de un fin de semana drástico, pesado, porque yo sé que muchos aprovecharon el fin de semana para celebrar el Día del Padre porque cayó en 3 semanas.
0: Sí.
2: Venimos de un fin de semana drástico. ¿Y qué es eso? ¿Qué ya quieren? No.
0: Fíjate que yo ya no te pido misiles, fíjate. Hey. Llegó el chinchín de la bicha. Llegó el chinchín. ¿Qué tal lo de Don Benjamín? Don Benjamín Flores.
2: ¿Que nos trajo de desayunar?
0: Ah, que nos trae. Ay.
3: Manudos.
0: Sí, tengo manos grandes. Don Benjamín nos trajo desayuno.
3: No, ya te trajo mi líder. Mira, ese mi líder sí que no. Solo a vos hay bien consentido.
2: ¿Cómo es eso, mi líder? Que a mí me dice que mi María hermosa, que me enamora, y solo a Néstor. Ya vio que con Néstor es.
0: Dice Anita, feliz lunes, dice, y que la paz y la bendición de Dios esté contigo y a lo largo de esta semana. ¡Ey, gracias! Y entonces, ¿qué hacemos? Nos vamos a comerciales, si no nos van a regañar.
2: No.
0: Bueno, se quedan en buenas manos, se quedan con la niña Mari.
1: Sí o no, y no saber de ti.
0: Eduardo Jordán, me voy con este. Que dice, para el amor no hay edad, dice, para tomar no hay hora, dice. Vaya, yo no veo la falla en ese comentario.
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0: bien, estamos en modo mundial.
1: Hace tiempo en la ciudad, una niña especial.
0: Ey, pero la de Carlita, apreciada. La de Carlita está mejor que esta. Sí. O sea, Carlita la rompió con la canción la mundialista. Bueno, señores, buenos días. 9:11, 9:11. Bienvenidos a la segunda mitad de El Relajo. Hoy vamos a estar acompañándolos hasta las 12 del mediodía. Ya está por acá la niña Mari, la de los misiles. Niña Mari, buenos días. ¿Cómo está, Mari?
2: Hola, buenos días. ¿Qué tal? ¿Cómo están?
0: Ahora sí, démosle. Bueno,
2: ahora sí.
0: Ahí está.
2: Apasionada por el... Ya, ¿sabes qué es una canción? Creo que es la canción que han dicho que es la peor canción del mundial, pero es la más pegajosa.
0: ¿La más pegajosa?
2: Sí, a todo
0: no
2: mundo
0: moleste.
2: Que, a todo mundo que se la pregunte se la sabe. Le mira, gusta cantar, le gusta bailar.
0: Muchos dicen de que ya tienen, ya teníamos los videos. Solamente hacía falta la canción de fondo para colocarle los videos. No le salen las muchachas y los bloopers, va jugando fútbol. ¡Qué yuca va! Pero bueno, 9:12, señores. El WhatsApp ya está activo, Mari.
2: Sí. 7762-7897 ahí para que se nos informe el tráfico. Sabes que el fin de semana siento que, no sé si vos lo has percibido así, pero yo lo he percibido con mucho accidente.
0: Sí, bastantes accidentes.
2: Infinidad de accidentes, de motocicletas, de carro. Igual te dices cuenta que ayer en la noche como que hubo un tiroteo en carretera Troncar del Norte.
0: Sí, ¿dónde? En Guazapa fue, ¿verdad?
2: En Guazapa.
0: Ahí por Guazapa, sí. Hasta el momento se maneja que son ocho heridos los que hay. Ya encontraron, creo yo, el vehículo en el que se transportaban los malhechores. Pero bueno, que yuca, ¿verdad? Que eso se esté dando acá en el país. Eso, pues no puede seguir así. Ojalá que logre controlar la situación. ¿Cómo?
3: Ya los agarraron.
0: Fíjate, eso no me había dado cuenta. Ya vamos a leer la noticia, Mari. Tenemos algo ahí, Mari. ¿Qué nos dicen en el WhatsApp? Estamos celebrando también el Día del Maestro este día. Saludos especiales a todos los maestros que están conectados con esta estación. O si su papá, su mamá es maestra, dele saludos de parte de la Sodamen.
2: Un saludo para mi líder, bienvenido, ¿qué tal, cómo está?
0: Mi líder, ¿qué dice mi líder?
4: Venga, mil disculpas, no sabía que iba a estar. Buenos días, niña Mari.
2: Buenos días.
4: Placer de escucharla a partir de este turno. Algo distorsionante. No sabía que iban a estar ahí, hombre. Ya me vine para Salvador. Aquí andamos escuchándolo, pero por medio de la app. Porque escuché que Néstor estaba de mañana y en el comedor, donde hago viajes y todo eso, siempre me regalan ahí algo. Entonces le llevamos unas tres propositas. Y hago yo los deliveries. Bueno, y me pregunta por qué está don Benja ahí a esta hora.
0: Pues porque el jefecito Nathan no va a poder acompañarlo. Entonces hoy dijimos hacer un turno de dos. Pero bueno, con la niña Mari. Hey, en la tarde tenemos transmisión en vivo, ¿ah? ¿Desde dónde?
2: Desde Farmacia del Pueblo, si no me equivoco.
0: Sí, Farmacia del Pueblo, así es, a partir de las 2 de la tarde. Va a ser buena la transmisión en vivo, así que pendientes. Sí, al parecer van a llegar un par de jugadores por ahí. No, mis oídos, dice por acá. Uber Tineco, ¿qué ondas?
5: Buenos días, jóvenes. Dios les bendiga. Feliz inicio de semana, bendiciones. Saludos a mami Sandy hermosa, díganle que la amo mucho. ¿Me pueden cambiar el nombre? Solo me pueden dejar con el nombre Tineco, porque ya no soy Uber. Ahora soy enemigo de Uber.
0: Anita, ¿cómo está? Buenos días. ¿Qué dice por acá, Anita? Al menos 8 personas resultaron lesionadas. Ah, sí, es la noticia que estábamos hablando. Gracias, Anita. ¿Qué dice por ahí Javi, Mari?
2: Javi nos dice, buenos días, ña Mari. Benja, ¿qué onda con todas las regias ayer, campeón?
0: Importador acate activo. Ey, sí, Javi, ey, gracias. Sí, fíjate que nosotros con un grupo de amigos, Mari y Néstor, déjenme contarles que hace cierto tiempo en la ciudad decidimos armar un equipo de fútbol y le pusimos los regias porque a la mayoría nos gusta esa bebida energizante, ¿eh?
2: Según yo habías pasado una noche loca por eso.
0: No,
2: era
0: hombre, no, entonces ayer jugamos una final más y logramos quedar campeones.
2: Vi esa, bueno, cancha, me pareció conocida,
0: sí, es allá en el Papayo, así que felicidades a todos los jugadores, a todos los compañeros de Regia Fútbol Club. Ayer campeonamos, se logró, muchachos.
2: Sí, bien. Se fue a celebrar en la noche. Todavía creo que viene celebrando.
0: Vamos con música, buenos días.

0: hacemos un trío, don Vega.
1: ¡Démosle! Looking for something. A las 11 de la mañana, ¿quién va a jugar? Ni a Mari, a las 11. ¿Quién juega hoy?
2: Benja viene bilingüe. Ahorita te averiguo eso.
1: Hoy a las 11, ¿quién juega, Mari? Ni a Mari, andamos en modo mundialista.
2: Argentina.
1: ¿Contra quién?
3: Cheers.
1: Sí, porfa. ¡Yamari! Argentina, Austria. Hoy juegan a las 11 de la mañana. Se viene un partido que tanto y mucho estamos esperando también para continuar disfrutando del juego albiceleste y poder ver al GOAT, al mejor jugador del mundo, Lionel Andrés Messi Cuchitini.
2: A ver qué onda. Eso es para ver si clasifican a los 16 avos,
1: así
2: 16 avos,
1: es. Sí, si gana en Argentina prácticamente estaría ya clasificada. Mira, el fin de semana se dieron resultados bastante, pero bastante bueno, no los esperábamos en la mayoría, Mari. ¿Usted vio algún partido?
2: Estaba viendo el de México, la clasificación de México y de Estados Unidos, que ya hay dos clasificados también.
1: Sí, permíteme, que ando buscando, pero ayer ganó España a Arabia Saudita 4-0. Bélgica empató con Irán 0-0 también ayer. Y un nuevo partido que estuvo pero buenísimo es el Uruguay-Cabo Verde. Esta selección de Cabo Verde, que es una de las que quizás menos esperábamos, que, o sea, creo que nadie pues le ponía a Cabo Verde que estuviera, que fuera una sorpresa en este mundial.
2: Ese partido no lo vi, solamente escuché a mi papá que comenzó a decir que él apoyaba a Uruguay, que ya no lo vuelve a apoyar. Molesto. ¿Qué pasó? Dije yo, ¿cómo puede ser que Cabo Verde te va a ganar? No sé si estaba hablando con él mismo, se lo estaba gritando a la pantalla, pero estaba muy molesto.
1: Mira, al final un partidazo, la verdad, esta selección de Cabo Verde que está dando mucho de qué hablar. Creo que hasta hoy es la sorpresa junto con Nueva Zelanda en este mundial. Le empató a Uruguay 2-2 al final. Creo que fue un buen partido. Igual el mediocampo al final estaba como medio partido. Era un fútbol de ida y vuelta y creo que eso lo hizo más vistoso. 2-2 empató ayer. Y Nueva Zelanda cayó contra Egipto 3-1 al final. 3-1 terminó perdiendo. Así que bueno, ni modo, que pasó y eso.
2: ¿Sabes algo que he visto en ese mundial? Pero no sé si vos lo has notado. La cantidad de goles que están anotando por partido.
1: Sí, mira, se trabó esta cosa. Vamos a poner aquí, siga hablando, Mari, por favor, porque
2: le voy a cantar.
1: ¿Qué tenemos por ahí en el WhatsApp, Mari? Vamos al WhatsApp.
2: Vamos al WhatsApp de la soda. Ya sabe, el WhatsApp de la soda es el 7762-7897, por si desea enviarnos algún comentario o opinión. Buenos días, bebés. Ya huele a guaro el rencoroso. ¿Qué es eso? Huelía a guaro el fin de semana. Venimos de un fin de semana pesado y a usted. No, Fer, buenos días. ¿Qué tal? ¿Cómo está? Bienvenido.
4: Papi, la ruta 14 reportándose.
1: Ruta 14 me llega.
4: ¿Qué dice la tía Mari? Pues se va a sacar algo, que andamos con una goma horrible.
2: Un saludito para todos los pasajeros de la ruta 14. No digas eso.
1: Esa ruta 14, la 14 es la que va hasta allá arriba.
2: La 14 es la que va aquí al Trébol, que viene de allá por Ciudad Paraíso, ¿verdad? Si no me equivoco, viene de Ciudad Paraíso.
1: Creo que sí.
2: Creo. Es la que yo solo sé que pasa por la novena y por el
5: hospital. Hola, buenos días. Benja, ¿cómo estamos? Bendiciones. Un gusto saludarte. Ya activo con los panas Adamay, siempre en la sintonía de la mamá de los pollitos. Deseándote un feliz inicio de semana para todos los radioescuchas de la mamá de los pollitos. Panes Adamagis les saluda.
1: Excelente, gracias Danilo. Saludos en Panes Adamagis, conectado siempre con esta estación. Hey, gracias, saludos. 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
2: Qué rico, panes. Ya me comenzó a chillar la tripa. Luis Armando, buenos días. Y a Mari, relájese. Anda muy acelerada. ¿Por qué?
4: No, somos de la leche salud, vaya la leche, ruta 14, Santana.
1: Ya ve, y la niña Mari saludando a los usuarios. Es la ruta 14, entonces, me imagino que iban por rutas o estaciones. Bueno, tenemos por acá un pequeño inconveniente con la cuestión de la música, por eso la niña Mari le va a cantar. 7762-7897, estamos a la orden.
2: ¿Qué pasó, mi líder?
1: ¿Qué dice mi líder? de la línea
4: no, mesa rosa 14 es de repartición de la salud. ¿Qué le pasa? Ya ven, por estar activos en la radio. Yo sí, ya más me aprendí eso. Son de la leche salud.
2: Ay, perdón. El Peloncha, ¿qué tal, Peloncha? Buenos días. Tiempo de no saber de usted.
0: Buenos días, don Berja la Porta, don Berja la Porta. Buenos días, doña Misita, aquí doña María. Tengo un excelente lunes, un inicio de semana con muchas bendiciones, ya aquí full conectado.
1: Bueno, excelente, vamos con música mientras resolvemos por aquí algo, men, que nos ha pasado esta mañana, Dios mío. De veras que este para Isalcova, que se haga una
2: limpia. Que se haga una limpia, eso se nos va a escuchar, no, por favor,
1: aquí todo mal, limpia. Todo maleado esto. Buenos días, señores, en el relajo.

0: Okay, excelente. Bueno, ya estamos 9 ya más 28 minutos, 9 más 28. ¿Qué más tenemos en el WhatsApp, Mari? Hey, estamos celebrando también el Día del Maestro. Quizás ya a partir del siguiente bloque, Mari, vamos a hablar acerca de esas locuras que vos hiciste en los colegios, las travesuras que hacías con los maestros también. Así que si usted tiene alguna locura que haya pasado con su maestro, mira, no puede faltar tampoco aquel que estaba enamorado de la maestra.
1: De la maestra de inglés.
0: Normalmente las maestras de inglés eran bien bonitas, ¿sabes qué onda ahí?
1: Creo que es porque la mayoría de la juventud en aquel tiempo era la que comenzaba a estudiar inglés. Entonces eran como que las maestras más jóvenes, las más guapas y eran más.
0: Yo me acuerdo, sí, del colegio era guapa la maestra.
1: Ya comenzó a suspirar esa pobre Benja, que es eso, Benja.
0: 7762-7897 que tenemos, Mari, en el WhatsApp. No, busa, Mari.
1: Viene acelerada, Ania Mari dice, Valencia, hola, buenos días, preciosuras, estamos activos. Hola, buenos días, Valencia.
0: ¿Qué más, Mari? Sigue leyendo, por ahí creo que hay 3 mensajes.
1: No me cargan.
0: Bueno, vamos con más entonces. 7762-7897. Cualquier cosa, ahí estamos a la orden. Vamos a ver si ya logramos solventar esto acá. Ponemos pausa acá y nos venimos por este lado de acá.
1: ¿Sabes? Algo que yo siempre he admirado, eso de los maestros. Yo no tengo paciencia.
0: Sí,
1: ni con niños ni con adolescentes. Un día, quiero ver, hace como un mes aproximadamente me invitaron a ser parte de irles a contar cuentos a los niños. Uh-huh. Tenía 30 minutos y yo ya estaba desesperada porque los niños
0: no se callaban.
1: Yo, cállense, si no ya no les cuento el cuento. Hay que callarnos, decían los niños. Comenzaba a hablar y comenzaban a hacer algo. Cállense, les decía yo. Y la maestra solo me veía y me decía, es que así son los niños.
0: Está bueno.
1: Y yo, bueno, está bien, le dije yo. Así que yo admiro tanto esa profesión porque hay que tener una paciencia. Aparte de paciencia, hay que enseñar que uno te

0: comprendió, pero el otro grupo no te comprendió, entonces hay que volver a explicar lo mismo, aunque el profesor te dice, ya no lo voy a explicar, es la última vez para siempre, ustedes díganle que les explique, siempre habrá una próxima vez que les voy a explicar.
1: Ok, saludos profesores, en su día, 9:30.

Bueno, 7762-7897 no es esta canción que íbamos a programar, de hecho esta ya sonó, pero por cuestión de emergencia vamos a dejarla. Mientras programamos comerciales, 935-7762-7897, sigue usted reportándose en este día lunes, en este inicio de semana, en este día del maestro. Vaya saludando también a su maestro favorito, man. 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

0: Bueno, vamos a ir al corte comercial, vamos a venir con más música y hablando ya acerca del tema que le tenemos preparado esta mañana con Mari, así que pendientes.
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2: Con mucho gusto, son las 9:39.
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2: Soda Estéreo, la mamá de los pollitos. ¿Dónde nos escuchan a esa hora de la mañana? Queremos saberlo. ¿Quién es Alexander García? Dígame.
18: Buenos días, ¿qué tal? Princesa y princesa.
2: ¿Qué pasó, guapo?
18: Deseándoles un feliz inicio de semana. Aquí estamos ya activados para la mamá de los pollitos 105.3. Bendiciones para cada uno de ustedes y saludos para todos esos maestros, profesores que se dedican a enseñarnos y aguantar el carácter de cada uno. Sabemos que tener a los hijos de uno y a nosotros cuando fuimos estudiantes también no es nada fácil. El carácter de cada uno, así que animarle la.
2: Y lo aceptamos.
18: Uno, pero los profesores, pero igual, era para nosotros bien. Bendiciones para cada uno de los maestros a nivel nacional. Que Dios los bendiga.
2: Bendiciones a todos los maestros. Ey, tenés razón, vos. Fíjate que al final a uno le caía mal algún profesor, va. Yo me recuerdo que tuve profesores bien estrictos, men, pero bien estrictos. El profesor Otto, por ejemplo, hay un montón, men. Bueno, saludos a todos los profesores. Y sí, al final lo hacían por nuestro bien, va. Yo estoy seguro que si no hubiese sido así, a la educación a la antigua, creo que fuéramos grandes malacates, quizá, men.
19: Sobre el tema de eso de la escuela, viejo. Bueno, yo en la escuela, ¿qué me dicen?
2: Malía.
19: Primero que me escapaba, nos íbamos de ahí a la California, que ahí estudié en Santana,
2: California,
19: en los jardines. Nos íbamos de la escuela, men. Y cuando llegaban niñas a hacer las obras sociales del Manchester, ajá, ya sabes vos, pues una vez me iban a encontrar con una en el baño, va a besar. Mira, ella la sacaron y no mismo, porque éramos bien amigos con la directora. Fue la mejor época para mí, la escuela.
2: Es que qué época, la de escuela, la de colegio. Créeme, yo tengo sobrinos que les digo, disfruta esta época, disfruta tu época de colegio, de bachillerato, de tercer ciclo, men. Ahí, en el colegio, en la escuela, fue cuando diste tu primer beso, va. ¿Y cómo se sintió ese primer beso? Un poco más lejito, por favor, Benja, y buen estado, me encanta. Saludos, mi líder. El pelón, que no te sigue el pelón.
3: Buenos días, don Benja la Porta, don Benja la Porta. Buenos días, doña Misil, aquí doña Mari. Un excelente lunes, un inicio de semana con muchas bendiciones, ya aquí fue buen estado.
2: Excelente, tipo de estudiante también que había. El bicho que se la picaba de guapo, ese bicho no podía faltar ahí en la escuela, me. Llegaba ahí con su peinadito, con sus aritos, al entrar se los quitaba. Era el más popular, tenía, ¿qué? A las mejores niñas, va. Solo rodeado de cipotas bonitas. ¿Qué tipo de estudiante fue usted también? Cuéntelo. Y estaba el Malía, va. ¿Qué pasó, Valencia?
4: Yo estudiaba en la Napoleón Ríos y me acuerdo de que solíamos tirar bolsas con agua para la Quintero. Porque nos dividían unos tablones, nos dividían la Napoleón Ríos y la Quintero. Y nosotros tirábamos agua, bolsas de agua para esa escuela. No nos llevábamos bien.
2: Siempre hubo esa rivalidad, ¿verdad? Es cierto. Buenos días, se relajo, señores. En la segunda mitad vamos hasta las 12 del mediodía con la Niamari, que anda trayendo unos pancitos.

son lugares conectados, todos los lugares conectados con la mamá y los pollitos en el relajo. Saludos. Saludos en los microbuses también, en los Ubers, en los negocios. Reporte su negocio, hombre. Pues sí, haga una su media mención, pues, repórtelo. Le vamos a dar publicidad gratis solo por ese día. Ah, está bien. 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Ah, sí, por acá está. 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Ahora le dice que sí a todo. Vamos con más entonces, así en este mood, estamos en este lunes. 11 de la mañana, Argentina en contra de Austria. Buenísimo partido. Vamos a ver si puede seguir marcando y alargando esa diferencia de goles en el Mundial. Lionel Andrés Messi, a ver qué ondas.

0: 9:52. Tenemos un audio por ahí, Mari, de don Gualberto Herrera. El mero, mero Gualberto. El nene de las nenas lindas. ¿Qué nos dice Gualberto por ahí, Mari?
1: Hola. Hola.
0: Hola.
1: Hola, hola, hola, hola, hola, hola, Benji.
2: Hola.
1: Buenos días, papi. ¿Cómo estamos, el chico? Chiquitillo. Sabroso, delicioso, ese tronquito de amarrar de risa. ¿Cómo estamos, el tronquito loco? De la 105.3, la mamá de los anuncios, la mamá de las menciones, la mamá de los metiches, de los lambicones, de los llorones, de los que va, ya tú sabes. Con esa pancita de cabal ahí puesta donde tiene que estar, con el peinado sexy de tronquito, como estamos.
0: Saludos, Gualberto. Hey, Gualberto, ya tenía días de no escuchar esa voz tan, no sé, tan peculiar de Gualberto, Mari.
3: Eso le gusta a Benja.
0: Sí, que me puso bien rojo, Gualberto, siempre me sonroja.
3: Se sonroja y se le ponía eriza la piel al escuchar su voz. Bueno, eso, Benja.
0: Ok, Mari, ¿qué tipo de estudiante era usted, Mari, en el colegio, en la escuela?
3: Fíjate que yo
0: les decía anteriormente que estaba el tipo de estudiante, el que se la picaba de guapo, o la niña popular. Estaba también el malía, pues, el que hacía desórdenes en el salón. El que se salía de la clase, es el que le valía todo. ¿Qué tipo de estudiante fue usted?
3: Fíjate que yo fui una mezcla de todo un poco. Quizás no valerme, no, porque yo era la persona que mi papá me iba a traer y me iba a dejar. Él estaba en el colegio religiosamente, ya a la hora de salida, él estaba media hora antes, entonces no había manera de escaparse. Así como yo estudié, bueno, parte de mi vida la estudié, una parte la estudié en una escuela donde yo vivo, la escuela me queda como a 2 cuadras, entonces era pecado que me hicieran madrugar para venir acá. Y luego otra parte que me expulsaron por andar de periodista.
0: La malía, ya ve. ¿Por qué? ¿Algún su novio andaba peleando?
3: Fíjate que no, yo nunca fui de pelear novio. De pequeña yo nunca.
0: Qué rico le quedó el café.
3: Ya ve.
0: Pues sí.
3: Yo nunca fui de pelear novio en la escuela. No, yo eso siempre lo he detestado. Igual hoy de vieja yo de vieja a comparación de cómo estaba en ese tiempo, nunca lo he visto bueno, o sea, no me gusta. Entonces yo
0: hoy de vieja
3: yo tampoco ando haciendo eso. Pero sí, fíjate que yo fui, era bien pleitiza, pero porque las demás niñas me molestaban,
0: le hacían bullying. Mira, es que antes el bullying en las escuelas y los colegios era como que más común.
3: Hacían,
0: y no pasaba nada.
3: Hacían bullying, pero
0: a la salida se arreglaba uno.
3: Ajá, entonces yo era de las personas de que me hacía algo, yo no me quedaba callada. Yo me la sonaba. Entonces ya habían como 3 o 4 niñas con las que me había. Era con diferente niña. Entonces el director asumió que era problema mío, o sea, que yo era el problema, pero realmente no veían que ellas eran las que me molestaban, entonces.
0: Okay.
3: Y era como que, porque, y es que tu papá aún se consiente mucho, es que tu papá es, y es que tu papá lo otro, entonces, que ellas no tenían papá y yo, qué culpa.
0: Ellas, para cálmense, hombre. 5 más, llegamos a las 10. ¿Qué tipo de estudiante era usted? ¿Qué onda? ¿Qué tenemos aquí, Valencia? Dígamelo.
4: En pocas palabras, eras la niña consentida de papito. Ay, qué lindo.
3: Y todavía,
0: sí,
3: y todavía.
0: ¿Verdad que sí? Sí, mi líder, dígame.
5: Ah, pues llevo el pan ahí, ¿qué onda? Ahora ya con edad solo sube a las mesas a bailar, ¿va?
0: Ey, hay un video viral.
6: Yo eso. No había escuchado que ahí estaba. Niña Mari, tiene misiles, amor. ¿Cuánto va a querer? Unos 40. Niña Mari, buenos días. Buenas dichas.
7: Mire qué dico.
8: Por ahí les va un chiste malo. Malo, no vayan a reír, porque es tan malo que mejor quizás ni escucharlo.
9: Llega la policía a la escena del crimen y pregunta de qué murió la víctima. Y dicen, bueno, lo golpearon con una guitarra, un violín y un bajo. Ah, dice el policía, todo con cuerda.
0: Chistes chiquín. 8 horas de la mañana.

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15: Son las 10 de la mañana ya con 5 minutos.
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16: Durante la pausa de hidratación del segundo tiempo del Mundial 2026, sonó por los parlantes una canción que hizo recordar uno de los ciclos más exitosos del actor argentino.

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7: Puro nuevo el niño, puro nuevo. 10 de la mañana con 9, señores, buenos días. Vamos a irnos con una hora de pura salsa rica, sabrosa, deliciosa, mi mani.
8: Con eso que se llama Ilirio o Ilirio.
7: Ilirio. Ilirio.
8: Elario. Elario.
7: Hilario, ¿cuál? Hilario se llama.
8: Pero acá tenemos, unos audios.
7: ¿Quién pasó que nos dice señor Uber?
9: Buenos días, buenos días, buenos días, don Benja.
7: Buenos días, señor Uber.
9: ¿Cómo estamos, don Benja? Benja Laporta. ¿Cómo estamos, don Benja? Yo estudié en el doctor Alberto Luna. ¿Y un complejo educativo muy calmado, don Benja? La verdad que yo no viví muchas cosas. Lo nomás que yo pude vivir es cuando jugamos fútbol, va. Uh-huh. Es lo único que los profesores hasta le rodaban a uno por jugar fútbol. Pero de ahí para allá, tranquilo todo, fíjate, don Benja. Nunca hubo desorden ahí ni nada.
7: Es un complejo, qué bueno.
9: Muy tranquilo.
7: Sí, me imagino.
9: Ay, que ahí les quedó debiendo, don Benja. Nunca tuve unas experiencias así, más que como le digo, va solo fútbol. Fue lo único.
7: Mira, es que eso es chulada.
9: Creo que soy pollito en eso que ustedes están hablando.
7: No, hombre, fíjate que eso es chulada también. No son de las experiencias que te quedan a la hora de recreo, Mari, cuando salías a jugar. Bueno, no sé vos en qué hacías a la hora de recreo.
8: Yo si nunca te ibas con tus amigas.
7: Vaya, en cambio, los varones salían al recreo y para la cancha, pues a jugar fútbol.
8: Yo realmente.
7: Yo estudié en este colegio que hoy ya no existe, el nuevo Liceo Panamericano.
8: Ya no existe el Panamericano.
7: No, hombre, hace como 5 años dejó de existir. Entonces, era algo pequeño el colegio, pero tenía su canchita de básquetbol. Y ahí nos íbamos a jugar fútbol en los recreos. Y estaba la señora Yuli. Mira, una señora tan estricta, era como una subdirectora, digamos, ¿va? Pero se encargaba más que todo de cosas de papeleo y todo eso, porque ya era una abuelita, ya era bien anciana. Pero esa señora era tan estricta, pero tan estricta, si te veía con la camisa de fuera, niño, la camisa, y todo lo sigue. Entonces, ahí nos llevamos a jugar. Creo que esa también es parte del buen recuerdo, las cascaritas, el

0: Fútbol, la chonguenga, con los cheros, Mari.
1: Fíjate que yo realmente nunca he sido de deporte. Yo las dos veces que he tocado una pelota, una vez jugando voleibol, me golpeé la cabeza. Ajá. Y otra jugando fútbol, me pusieron de portera y igual me cayó la pelota en la cabeza. Entonces, yo para deporte te digo, nunca he sido más quizás de taekwondo o
0: pues sí, yo no, de ahí dice, porque le dio duro a la pobre niña.
2: ¡Qué rico, qué rico, qué rico, qué rico!
0: Saludos, Cristian, mi líder, dígame.
3: Doña Marileño, ¿qué tal? El dinero a las demás compañeritas para ir a comprar el chalet.
0: ¿Verdad? Ese plan te tiene.
1: No, tampoco. Fíjate que no. Pero sí, no, sabes que nunca me escapé de la escuela ni del colegio. Eso sí, nunca lo hice. Mi hermana sí era experta en eso.
0: Ella tiene cara de malía.
1: A ella le preguntas, ella sabe cómo escaparse. No, yo nunca me escapé del colegio. Sí, a veces que no llevaba la tarea, pero sí, siempre fui de buenas notas.
0: Ok, 10:12, ahí está. Comparte usted qué es lo que pasó en el cole.
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0: de salsa creo que cae bien escuchar un día lunes por la mañana, 10 de la mañana con 22 minutos. Estamos a pocos minutos para que inicie el partido entre Argentina y Austria. A ver qué tal, cómo le va a Leo Messi. Más tarde creo que hay más partidos también interesantes, así que ya vamos a venir hablando de eso también, Mari. ¿Cuál es el WhatsApp, Mari?
1: El WhatsApp de la radio es el 7762-7897 para que se nos pueda enviar su comentario, su opinión, para que nos vaya reportando el tráfico, cómo va a esta hora de la mañana, 10 de la mañana, 30 minutos. Hoy lunes, normalmente el lunes se amanece con un tráfico bastante pesado. Cuando yo venía para la radio, el tráfico estaba bien fluido. Para, te digo, de San Sebastián para Santa Ana, el tráfico es pesado, más por eso de la aldea San Antonio se hace un tráfico horrible.
0: Yo ya lo he vivido.
1: Entonces ahora, ¿qué te digo? Estaba de San Sebastián acá, unos 20, 25 minutos en
0: estaba
1: mujer,
0: libre.
1: Estaba un poquito más accesible, estaba
0: sí,
1: todo libre.
0: ¿Y sabes qué es lo que pasa? Que lo que sucede es que la mayoría, bueno, creo que todos los estudiantes este día no fueron a las escuelas o a los colegios.
1: Lo proclamaron como asueto, sí, porque yo recuerdo.
0: Pero no asueto para todos, ¿o sí? O sea, para los profesores, me imagino yo, por eso, fíjate, creería yo.
1: Bueno, yo no sé, yo porque mis niños me dijeron que no iban a ir a estudiar, ¿verdad? Entonces, feliz por ello.
0: Pero sí, creo que eso también ha contribuido a que no haya mucho tráfico, porque si ves las calles, están bastante solas.
1: Sí, sabes que cuando yo, siempre que había trabajado, la época más difícil es como de febrero a mediados de octubre, porque es cuando están las universidades, las escuelas. Uh-huh. Ya cuando te quedas en la universidad es un poquito de tráfico, pero es más fluido. Entonces ya la temporada toda de diciembre y mediados de enero, ya el tráfico, vos salís de tu casa tranquilo, dormís un poquito más.
0: Excelente, así las cuestiones. Bueno, te comentaba que para hoy tenemos partidos. Hoy se viene a las 11 de la mañana Argentina-Austria. A las 3 de la tarde se viene Francia contra Irak. A las 6 de la tarde un partido que promete estar interesante es el Noruega contra Senegal, hoy a las 6 de la tarde. Y a las 9 de la noche Jordania contra Argelia, un partido de trámite nada más. Noruega-Senegal creo que es el partido más atractivo de esta jornada, y el Argentina-Austria también. Francia creo que va a golear hoy. Pero bueno, a ver qué tal, qué nos dice por ahí Jorge Aldana, bajando, eso es allá por el Mario Calvo. Se ve que hay algo de tráfico por Mario Calvo, así que bueno, hay que armarse de paciencia también por ahí, Mari.
1: Sí, hermano, de paciencia, acuérdese que la casa no se nos va. Si usted quiere salir del trabajo, oye, quiere llegar temprano al trabajo, hay que salir antes. Aunque creo que esa ya no es hora de entrar al trabajo, es...
0: No, ahorita ya casi van saliendo a almorzar.
1: Ya van saliendo a almorzar. Qué rico que vamos a almorzar, Benja. ¿Qué me
0: vamos a traer para el almuerzo? Fíjate que te tengo una buena opción para poder almorzar, Mari.
1: Dime.
0: Pero este día vos vas a invitar. Está bueno.
1: Dale, vamos a ver.
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1: Pizza.
0: Se la va, Mari.
1: Qué rico.
0: Sí, sí, sí.
1: ¿Sabes qué?
0: ¿Vos vas a invitar hoy a la pizza?
1: Esa me gusta mucho. A mis niñas les encanta, por cierto. No sé qué partido estaba. Me dijo mi niño, fíjate que yo quiero que me traigas una pizza para ver el partido.
0: Se la llevó.
1: Vaya, sabe que, ¿cómo les voy a decir yo que no? Me tengo que ir a Little Caesar.
0: Ok, 10:26, buenos días. Hoy juega Argentina comandada por Benjamín Messi Laporta. 10:26, buenos días. En el relajo.

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7: ¡Ay, Dios mío! 10 de la mañana con 37 minutos ya, 10:37. Creo que ya se puede lavar ropa, ni a Mari. Hoy amaneció algo así como el clima, como que quería y no quería llover, Mari.
8: ¿Dónde yo vivo? Hola, sí. Hola. Sí, donde yo vivo estaba lloviendo, estaba como cirniendo. Era
7: Hay diferentes formas de llover, por ejemplo, el cirneando, pringando.
8: Pringando, lloviendo.
7: Es sí. Diferente, el cirnear es diferente a la llovizna.
8: Llovizna, no, ¿sí? Que no, el que esté cirniendo es, yo lo veo a que esté pringando, o sea, me imagino yo que cuando está sirviendo es como que en medio se ve como una, cuando vos dibujas la rayita, como la rayita, y cuando está pringando la gota es más grande, yo así me lo imagino.
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7: Alexander García, ¿qué onda? Por el 911. Ah, está Topadation para arriba, mira. Pero aquí hay esa arteria. Ah, bueno, sí, para arriba y para abajo está lleno. En esa arteria normalmente siempre hay tráfico pesado.
8: Siempre hay tráfico.
7: Cristian Lara dice, ¿y hubo alguien? Ponete, acá está sonando con mucho gusto. Morrison DJ, dígame.
9: Fue la gran puchica, don Bonji.
4: con esa canción sí me pegó, miren, en el mero. Qué buenísima canción, Don Bonji. Saludos ahí para los dos.
7: Gracias.
4: Y Mari también.
8: Hola,
7: gracias,
8: hola,
7: Morrison,
8: hola.
7: DJ. Acá está Morrison para ustedes, disfrútela.
8: Cabalito en el corazón, de esas que te hacen llorar aunque no tengas nada por qué,
7: sí,
8: llorar.
7: Y hubo alguien, yo sé.
8: Venga.
7: Cada parte, cada estrofa de esta canción, Morrison, disfrútela. Y dígale que hubo alguien.
8: Es suya.
7: Es suya.
8: Y es de ella.

0: ese alguien, Don Morrison. Y ese alguien.
1: Una noche de locura interminable.
0: Dígale, ¿qué es lo que le entregó? ¿Qué le entregó a Don Morrison?

0: ¡Qué buena canción esa! 10:43. ¿Qué pasó, Marrison?
1: Con solo escuchar la intro, se me metió una basurita en el ojo.
2: Una pestañita, dice.
1: Me ha destrozado. Qué bien bonito, Don Bonji, estar enamorado uno.
0: Sí.
1: Es lo mejor que puede haber en la vida, enamorarse uno de una mujer. Pero sabe, también duele. Y duele hasta... Ni se imagina usted.
0: Hasta allá. Sí, hasta allá por Jocoro. Yo sé, Don Morrison, duele, pero ¿qué se le va a hacer? Ya va a llegar alguien más que lo... Es que es bien difícil también, ¿verdad? Que te vuelvan a hacer sentir lo mismo.
2: No
0: que te
2: es...
0: hizo sentir una persona en específico. Es bien
2: pero
0: difícil.
2: Es que ese es el
0: Son
2: problema,
0: sensaciones
2: ver,
0: diferentes.
2: Ese es el problema. No tenés que buscar sentir lo mismo. Cada persona te va a hacer sentir cosas diferentes.
0: Te va a hacer cosas distintas.
2: A su manera. Cosas distintas, cosas nuevas. Don Elarín dice, hola, buenos días, papito Ramoso. Saludos, mi Amari. Besos para ambos. Buen día.
0: Gracias, Renécito. Hey, René, hoy nos tocó descansar. Por eso andamos acá, mira. Hoy nos tocó descanso. Al menos de ir por ahí, pues. Desert Empire dice, buenos días, autobús con desperfectos mecánicos, calle Libertad y 17 Avenida Norte, esquina de la emergencia del hospital. Uy, está cerrada la calle entonces, no hay paso. Calle Libertad y 17 Avenida Norte, esquina de la emergencia del hospital. Está tapado por ahí, 10:44. Mi Amari, una pregunta para usted y para todos los amigos que están conectados con esta estación a esta hora de la mañana.
2: Dígamelo.
0: ¿La relación se sube a las redes sociales o no se sube? ¿Se sube a las redes sociales o no se sube la relación?
2: Sí se sube, dependiendo.
0: ¿Dependiendo de qué?
2: Dependiendo.
0: ¿De qué tan formal sea? ¿O qué?
2: Una, qué tan formal sea, cuánto tiempo lleves con esa persona. Uh-huh. Y si vos considerás que no tanto te vas a quedar con una persona, porque eso es algo bien impredecible. Uh-huh. Pero sí que pensás que eso va avanzando. Uh-huh. O sea, que vos entendés con esa persona. Uh-huh. Porque yo conozco, he conocido casos, te conozco. Tengo una amiga que tengo, bueno, una amiga chera. Tengo como 5 años de conocerla y creo que le he conocido un novio cada 6 meses, o cada 4 meses.
0: Y todo lo sube.
2: Creo que siempre sube la propuesta y yo no sé qué tiene, pero le dan rosas, le dan detalles y todo, y siempre lo sube.
0: Ok, hay personas que dicen que no se sube la relación y cualquier excusa te ponen, ¿ya? Pero ¿por qué? O sea, ¿por qué no se sube, pues?
2: En un tiempo.
0: ¿Porque no tienen nada formal con esa persona?
2: No es eso, en algún tiempo cuando yo tenía mi relación, yo era formal y todo, y me decía, ¿y por qué no subes una foto conmigo? Es que no me gusta, no sabes que eso no me gusta. Cuando en su tiempo lo conocí, y esa persona era que todo subía a sus redes sociales, y yo, ¿pero y por qué? Hasta que una vez le dije, si no pones una foto juntos, hasta acá llega todo. Uh-huh. Puse una foto de nosotros, como a los 4 días me había salido alguien en Instagram escribiéndome.
0: Ok.
2: Entonces, pues ya sabes por qué.
0: Ah, entonces, vaya, aquí por ejemplo, Isabel dice, hola, buenos días, no, Benja, no se sube la relación a las redes sociales.
2: Sí se sube.
0: Pero ¿por qué no se sube, Isabel? O sea, ¿qué?
2: Ajá, ¿qué
0: hay ganado ahí que pues si uno no quieren que se dé cuenta o qué onda?
2: Yo siento que sí se sube, lo bonito se presume.
0: Vaya, es que eso es, ahí va yo, o sea, para mí sí se sube si vos querés algo serio, algo formal con esa otra persona. Pero si la otra persona no te sube a las redes sociales, ¿hay un problema o no?
2: Es porque te quieres tener escondida, hay alguien más y no le gustas lo suficiente. Yo te digo, ajá, yo cuando alguien me gusta, o sea, yo a mí me gusta, o sea, aunque sea feo, o digamos, sí, pero vos te gusta, vos lo ves guapo, vos la ves guapa, entonces a mí me gusta presumirla por todos lados y me gusta estar con ella y que lo vean y que me vean feliz.
0: Que yuca, va. Entonces, me doy cuenta que nunca me han querido. Nunca me han querido, por Dios.
2: No han querido, venga.
0: Niña Mari, muy buenos días, qué gusto escucharte en la mañana. ¿Por qué tan sola? Dice, sí. Juan Aguirre dice, sí se sube, que sepa Dios y que lo sepa el mundo también. Sí, es que al final eso es así. Qué bonito es el amor, va.
2: Sí, a mí me gusta, yo soy una persona enamorada de la vida, aunque no esté enamorada de alguien, a mí me gusta el amor, a mí me gusta amar, me gusta esa sensación que se siente de amar y de estar enamorado, siento que es lo más bonito, y sí, realmente una relación, si vos querés a esa persona, hay que presumirla.
0: Ok, bueno, Isabel dice, sí está bien como dice Mari, pero después le andan escribiendo a uno, es cuestión aparte, ¿verdad?
2: Ya, es otra
0: amiga,
2: cosa.
0: ¿Ya ha dedicado usted a esa canción, Mari? En caso de hombre, amigo, ya escuché esa canción de Rey Ruiz.
2: sabes que yo soy de las personas, yo tengo ese pensamiento, si a mí me gusta y me encanta mucho una canción, no se la voy a dedicar a nadie, porque vos no sabes si en el momento que estás enamorada de la persona, vos te la visualizás y es la mejor canción, vos se la dedicaste, pero en un momento vienen y terminan, vos te arruinas esa canción que a vos te gusta.
0: Tienes razón.
2: Esa canción ya no es tuya, es de esa persona. Entonces, tenés razón. Esas canciones prefiero que sean mías porque son mis favoritas, ¿sabes? No de alguien más.
0: Y hasta los boletos tengo ya para el concierto de Elefante. Tanto que me gustaban unas canciones de Elefante.
2: Me vas a llevar.
0: Tocará porque ya las tengo ahí las dos. Ya
2: me, me encanta la
0: canción. Pórtese bien.
2: Mi canción favorita de Elefante es Ángel.
0: Y sí, es la que
2: esa canción
0: es la propia, man.
2: Y esa canción, ¿sabes qué? He tenido la intención de dedicarla, pero no. Venga, 10 de la noche más. 10 de la noche. 10 de la mañana más 49. Es que eso del amor me tiene loca.
0: Vamos con más.

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0: Buenos días, don Benja. Nos dice por aquí el terror. Buenos días, terrorcito. Wilber Chávez, saludos a don Dani, que anda por el taller Salazar. Ahí anda poniendo de a toque el carrito Dani Daniel. Saludos entonces, taller Salazar. Tenemos acá a mi líder, ¿qué onda?
1: De Nietzsche, mi líder. Acabo de quedar sin sentimientos. Acabo de romperlos, deshacerlos, estrujarlos.
0: Estrujarlos, está bien.
2: Hay dolor todavía, hay dolor todavía.
0: En Tapicería Francis nos dice, hola, buenos días, y activos en Tapicería Francis, ponete con el alma desnuda de Alex Bueno. Ey, buenísima. Por cierto, hace poco teníamos la noticia que falleció,
2: ese
0: gran artista Alex Bueno. Ya se lo voy a programar con mucho gusto. Saludos en Tapicería Francis. Están conectados con esta estación, buenísimo. 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Así que ya basta de tener ese gran hoyo.
2: ¿Sabes qué estaba pensando?
0: Se hunde todo.
2: Mi mamá quiere un canopy porque tiene su venta de pupusas los fines de semana. Y a hoy, por el tiempo de la lluvia, me acaba de caer como anillo al dedo. La verdad es una buena opción. Porque ya con eso de la lluvia, de repente se viene el agua, pero yo, con un canopy vos ahí estás, ¿sí?
0: Se le la pasó una ahí. 10:57, buenos días.

0: Dice la niña madre, enséñame a bailar salsa.
1: Este Benja viene con todo y viene con un feeling que no
0: tremendo,
1: se imagina.
0: Tremendo, tremendo.
1: Viene recargado del fin de semana.
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1: Yemi, yemi pescado.
0: Ok, excelente. 11 de la mañana en punto. Vamos a continuar con la última canción de este bloque, que es esta. Chata, pero se vale, vamos a complacer a la gente de Tapicería Francis, que ahí están conectados con esta estación, con el alma desnuda. A los salvadoreños, ¿cómo sería esta canción? El nombre, con el alma desnuda, con el alma chulona.
1: Es que los salvadoreños tenemos
0: una palabra
1: bien especial, rara, para cada cosa. Sí, no.
0: Chulón.
1: Ay, anda chulón y vos te quedás. ¿Te acordás que le habían puesto un jabón así? El jabón chulón.
0: Así se llama.
1: Ya no existe.
0: Sí.
1: Creo que ya no existe el jabón chulón, no tanto.

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4: Son las 11 de la mañana con 9 minutos.
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5: Durante la pausa de hidratación del segundo tiempo del Mundial 2026, sonó por los parlantes una canción que hizo recordar uno de los ciclos más exitosos del actor argentino Guillermo Francella. Si bien el reconocido actor argentino no estuvo físicamente para ver el partido entre Ecuador y Costa de Marfil por la primera fecha del grupo E, durante la pausa de hidratación del segundo tiempo, se escuchó una canción que rápidamente lo trajo a la memoria en las redes sociales.
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3: For the world. Bueno, señores, 11 de la mañana ya con 13 minutos, ya se está jugando el partido entre argentinos y la selección de Austria. Sobre el minuto 8 aproximadamente le pitaron un penal a favor de Argentina. Vino Lionel Andrés Messi Cuchitini para romper el récord de goles en un mundial y lo falló. Así que falló el penal Lionel Messi. No es que el portero se lo haya quitado, él lo tiró fuera. Él lo quiso tirar fuera a Lionel Messi. Así que bueno, ni modo, sigue el partido 0-0 sobre el minuto 12 aproximadamente. Argentina 0, Austria 0, Marín.
4: Venimos a ver, ya son las 11 de la noche más 11. Es que no sé qué tengo, no sé.
3: Ya le dije, mire,
4: noche.
3: Peguéle un trago de eso que tengo yo ahí.
4: Este Benja me quiere dar de esos energizantes. Yo le digo, Benja, yo no puedo tomar de eso. No, no se puede. No, ¿sabes qué pasa? Es que soy muy acostumbrada a las 6 de la noche, 7 de la noche, 8 de la noche.
3: Sí, es
4: entonces,
3: lo que pasa.
4: Se queda eso, por eso yo, 11 de la noche. No, estoy tratando de acostumbrar a mi hámster, el que está en el cerebro, que no es noche, es día.
3: Dulce Escobar, buenos días. BMT en la rotonda del Sauce, tenían carros revisando. Ah, bueno, usted que va por ahí, usted anda todo en orden, tranquilo. Si no anda cono, si no anda llanta de repuesto, entonces, pues, péguese la vida. De verdad. Bueno, Fer, ¿qué onda?
5: Todavía que le regalan penales, viejo, y lo falla ese nano basura. Yo no sé quién apoya esa selección, man. Pero bueno, los niños de ahora, man, que no han visto fútbol, de verdad, pues, todos le regalan a ese tal Messi.
3: Sin llorar. ¿Qué pasó, Valencia?
6: Ella sí fuma de la buena. Sí fuma de la buena, ella.
3: De la propia, de la propia.
4: No, no, no me dan musote, como dije, me dan cabal.
3: Ya le dije ni a Mari, dice, ni a Mary Jane, relájese, saludos. Saludos, Luis Hermano, sí, ni a Mari, creo que la vamos a traer más seguido por las mañanas.
4: Por las mañanas, para que me vaya acostumbrando al horario de las mañanas. Es que yo soy acostumbrada al horario de las noches.
3: 11:15, buenos días.

0: tiene hambre y sueño.
1: Hambre y sueño lo que tiene la niña Mari, muchacho. Hambre y sueño. Bueno, excelente. 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
2: ¿Sabes qué? Estaba pensando ahorita, si ustedes tienen estampitas del mundial que intercambiar, me pueden escribir a mis redes sociales.
1: Ah, vaya, de verdad, ¿todavía está llenando el álbum?
2: El niño está llenando el álbum y todavía no me le ha salido ni Messi ni Cristiano Ronaldo.
1: Ni creo que le vaya a salir, ¿no?
2: Créeme que ha sido arrepentidísima de haber regalado ese álbum del mundial. Nunca pensé que me iba a salir tan caro.
1: Mira, ¿no has visto la reacción de un niño que el papá le regala el sobre y él comienza a abrir y dice, ay, ojalá que me salga Messi? Y al final le termina saliendo Messi. Men, pero el niño tiene una reacción tan viral que se hizo tan emocionado, hasta llora el niño porque le salió Lionel Messi.
2: Yo ahorita estoy que a mi niño no le ha salido ni Messi ni Cristiano Ronaldo, y si alguien la tiene ahí de buen corazón que me pueda decir, se la cambiamos, se la compro, lo que sea, pero estoy arrepentidísima. Él cumplió años el mes pasado y yo de buen corazón le regalamos la pelota del mundial y el álbum del mundial, ¿verdad? Entonces yo dije, para írsele comprando las tarjetitas poco a poco, se la vamos a ir llenando. No, qué caro, arrepentidísima.
3: Tenías razón.
1: Aquí, Eduardo.
2: Arrepentidísima de haber regalado.
3: Somos ratas.
4: ¿Qué onda, Barca Malión y Niña Mari?
1: ¿Qué onda, Eduardo Jordán? ¿Cómo estás? Hey, Eduardo, acaba de fallar, no sé si estás visto, si estás viendo el partido, pero acaba de fallar a penal hace un par de minutos Lionel Messi. Lo falló. Niña Mari, tengo unos falsificados, se la paso dejando a las 12 en la farmacia, dice. Tiene dos ahí de Messi, dicen por ahí.
2: Sí, con gusto.
1: Bueno, excelente, recuerde que a las 2 vamos con transmisión en vivo desde Farmacias El Pueblo, así que usted esté pendiente, si quiere escuchar la tarde solo en vivo, quiere irse para donde va a estar Nathan, va a estar Leo y va a estar René, cáigales.
2: No voy a estar en la farmacia, pero me lo puede dejar ahí y ellos me lo hacen llegar.
1: Y a las 3 van a llegar un par de jugadores de Club Deportivo FAS, así que pendientes.

0: Sayon y Lennox, me pones en tensión, mi amor. 11:27 ya. 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
1: ¡Uy! ¡Qué rico! Yo, si me están escuchando los señores de Pepsi, les quiero hacer un llamado, por favor, pueden volver a...
0: ¿Patrocinio?
1: También, me pueden patrocinar. No, también, ¿sabes qué quisiera volver a probar yo? Es la qué? Pepsi Blue.
0: La Pepsi Blue, esa salió para una Navidad.
1: Para Navidad creo, salió.
0: Hace ya un par de abril.
1: Hace pero
0: un
1: todavía,
0: par de diciembre.
1: Pero ya tenía uso de razón en el momento en el que salió la Pepsi Blue. Y mi mami tiene tienda. Mi mami siempre ha tenido una tienda. Entonces a ella le llevaban los paquetitos. Y entonces ella compraba más que todo para que nosotros tomáramos Pepsi Blue. Entonces, señores de la Pepsi, si me están escuchando, aparte del patrocinio, por favor, pueden sacar esa Navidad la Pepsi Blue.
0: La Pepsi Blue, una gran cosa.
1: Sí.
0: 11:28, te estoy llamando, mi

0: Y usted sigue así disfrutando este día del maestro, sigue celebrándolo con él. Si su papá es maestro, su mamá es maestra, invítele un buen almuerzo este día, hombre, se lo merece de verdad por todo ese trabajo y por toda la paciencia que él ha tenido con los estudiantes.
1: Porque entonces, sí tiene paciencia.
0: La verdad que sí, no es fácil el ser maestro. No. Y eso que hay maestros que prefieren trabajar con niños pequeños que con tercer ciclo, o con personas jóvenes del bachillerato.
1: Imagínate trabajar con niños. Yo tengo dos niños y por ratitos yo siento que me dan ganas de llorar. Hay momentos en los que yo digo, no hagan caso, por favor. Les digo así. Y ahora imagínate tener 30 niños con la misma interactividad.
0: ¿Qué pasó, don Morrison?
2: Buenísima, la Paisy Blue. Hey, pero ya años después del primer lanzamiento que hicieron, la volvieron a sacar.
0: Sí, es cierto.
2: Pero parece que fue un ¿cómo se llama? Un personaje de la televisión que hizo una encuesta para ver si la podían sacar. Yo creo que el Gordo Max fue. Volvieron a tirar la Pepsi Blue. Todavía no la han vuelto a sacar.
1: No.
2: Sería bueno que hicieran una campaña, ¿ve? Para que vuelvan a sacar la Pepsi Blue.
0: Vaya, la niña Mari, le vamos a encargar eso a la niña Mari.
1: Yo creo que sí, fíjate, me voy a hacer un mi video. Vamos a ver cómo lo vamos a editar y lo vamos a lanzar. Tal vez Pepsi nos escucha y volvemos a lanzar la Pepsi Blue y que digan, gracias a la niña Mari de la Soda Estéreo que aquel programa estaba escuchando y solicitó la Pepsi Blue.
0: Okay, vamos
1: y me usen como imagen.
0: Eso ya sería pedir mucho.
1: Por favor, señores de Pepsi.
0: 11:33, vamos al corte comercial y venimos con más música en El Relajo.
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2: Son las 11:39 a.m.
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0: 11:43, buenos días, casi llegando al mediodía de este día lunes. Y mira, el sol definitivamente hoy no quiere salir, el sol no quiere alumbrar, el señor sol hoy.
1: Yo lo veo que ya está alumbrando,
0: no,
1: que
0: hombre,
1: está
0: comenzando, pero, o sea, a alumbrar. Sí, pero está calmado, o sea, no está el sol así que no quema, me, y los bikinis se la dejan
1: yo
0: ver.
1: Yo no me quejo de eso, yo amo los días nublados, amo los días lluviosos, amo el frío, el olorcito que se siente cuando está lloviendo, lloviznando, pringando, o como sea. Pero yo amo así que el sol esté apagado, como los días tristes, pero no, a mí no me hace, a mí Dios, no me hace sentir triste, a mí me hace sentir alegre.
0: Bueno, 11:44, ¿qué nos dicen en Valencia por ahí?
1: No sé si pueden poner Cruz y mi maldición de Rakim y Ken White.
0: Mi Cruz y mi maldición, ok, viene con mucho gusto. Valencia, ¿qué onda?
2: Así como dice Brinco Dieras, ay, mi hijita, andas con muchos sueños.
0: ¿Qué pasó, Chris Barber? Dígamelo.
3: Mejor vas a un restaurante. Bueno, hola, saludos a los dos primero. Vas a un restaurante donde se encuentra un refil gratis y le echas de todas. Le echas uva, le echas cerveza, le echas mirinda naranja, le echas Pepsi y la convertís en una de chicle. Es una delicia. Bueno, yo sí hago.
0: Sí, fíjate que sí, es una buena combinación. Al final te terminas sabiendo a una gaseosa de chicle, es cierto. Carlos, ¿qué nos dice Benja? Ayer Regia campeón. Sí, hey, temprano nos saludó y nos felicitó Carlos Kevin, el de Suprema Fútbol Club allá en La Canchona, el hermano de, o sobrino de Simon. Sí, nos felicitó, así que igual saludos, Carlos, para vos, un campeón, compañero allá de equipo, y a por todo, toda la gente de Regia Fútbol Club, que ayer nos coronamos campeones en el torneo, ¿cómo le ponen a ese? Es el torneo libre de la cancha del Papayo. Ayer coronamos y vamos a ir por otra cancha más a coronarnos campeón. Creo que vamos para la Unión.
1: Pero yo te quiero ver jugar a vos, Benja. Ay, no te quiero ver de particular solo en la foto.
0: A mí no me meten.
1: Luis dice, más con un café cuando hace frío y bebe con una semita alta. El café te lo acepto.
0: Ok, Evelyn, con mucho gusto vamos a hacer ese saludo, Evelyn. Pero antes, escuche usted esto. La vejiga se está reventando.

0: saludos a Jennifer Ruiz. Hoy está cumpliendo años y póngale las mañanitas, dice. Le pusimos el Happy Birthday. Así que saludos a Jennifer. Hoy está cumpliendo años. Pase. Que la pase súper bien, que la consientan, que le den muchos regalos este día, porque hoy es la reina de la familia, Jennifer.
1: Ya queremos pastel. Un muy feliz cumpleaños. Una vuelta al sol más. Un año más, un año menos. Un año más de experiencia y a celebrar como se debe.
0: Mínimo 11:46, buenos días. 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

Lionel Andrés Messi ha marcado su gol número 17 en los mundiales y se ha convertido en el máximo goleador. Al minuto 38 marcó un golazo Lionel Messi, Argentina lo gana 1-0 ante Austria. Si es que de penal, dijo Messi, no, muy facilito. Muy facilito me lo pusiste. Argentina 1, Austria 0, final del primer tiempo. Estaban pidiendo por acá mi cruz y mi maldición, cruz y maldición, de Raquín y Kenguay. Vamos a complacer con mucho gusto. 776-27897. Recuerde que hoy, a partir de las 2 de la tarde, se viene la transmisión completamente en vivo desde Farmacia El Pueblo. Y a las 3 de la tarde vamos a tener la visita allá en Farmacia El Pueblo de algunos jugadores de Club Deportivo FAS. Así que pendiente de eso. Buenos días.

0: ¿Qué onda, Jimmy? Saludos, Jimmy. Hey, esperando, estoy todavía que me confirmes. Manda el costelito y dice, si usted solamente diga, rana y yo salto.
1: Don Benjamin, que hicimos que acababa los pollitos. ¿Me podría complacer el saco para la calle y dar a Yankee, por favor? Gracias, muñeco chulo.
0: Buenísima, salgo para la calle. Viene con mucho gusto Alexander García. ¿Cómo está el tráfico ahí por donde usted anda, Alex? 11:54. Ey, ya confirmaron, Iván Bartón y su asistente David Morán van a ser parte del cuerpo arbitral en el duelo entre Suecia y Japón. Esto va a ser sería el segundo juego de la primera fase en la que el salvadoreño impartirá la disciplina. Asignado de nuevo Iván Bartón. Sí, es que a la mayoría de personas y medios internacionales les gustó cómo arbitró el partido, el primer partido, Iván Bartón. Qué bueno, ¿eh? Cinco más y llegamos a las 12.

0: 11:58. Hey, por acá me está mandando este dato Chris Barber. Datos preliminares del sismo sentido. ¿Cuál sentido? Yo no sentí nada. No andamos en pecado, así que no hay problema. Magnitud preliminar 4.3, ubicación aproximada frente a costa de San Vicente. No lo sentimos, no sé si ustedes sintieron el sismo, pero según dice por acá, 4.3 fue.
1: Babita y refresco incluido.
0: 11:58 ya, 11:58. Esta canción que tiene uno de los mejores intros del género urbano, complaciendo... ¿A quién era? Alexander era. Sí, Alexander, va. Pero permitan, desde el inicio se lo voy a poner porque el intro está rico. Ahí está.

12 del mediodía con 2 minutos ya, 12 con 12. Buenos días, ¿me puede poner RX, porfi? Dice Jennifer Ruiz. Fíjate, Jennifer, que a mí ya no me alcanza el tiempo, pero ya viene por acá, ya está Maybelline. Ella te va a complacer con mucho gusto con esa canción. ¿Qué quieres?

0: lleve. ¿Y usted qué le dejo ahí en la farmacia? ¿Algo para la computadora portátil, para la jipeta, para la lancha, Vespa, helicóptero, el tren, algún sticker de Real Madrid, Barcelona, de anime, Demon Slayer, Showman, Naruto, de Sonico? Uno del facito, porfa, porque andaba, ya se me cayó. Uno del facito, tornasol. Bueno, se quedan en buenas manos. Ya está por acá Maybelline. Ella se va a encargar de seguir con lo que resta de la tarde soda. Pasen feliz día. Nos escuchamos de mi parte esta mañana de nuevo. Cuídense mucho y de nuevo, feliz día del maestro y maestra. Pórtense bien. Salud. Chao. Bye.
1: Bendice alma mía al Señor y bendiga todo mi ser su santo nombre. Bendice alma mía Jehová y no olvides ninguno de sus beneficios. Él es quien perdona todas mis iniquidades, el que sana todas mis dolencias, el que rescata del hoyo mi vida, el que me corona de favores y de misericordias, el que sacia de bien mi boca, de modo que me rejuvenezca como el águila. Muy buenos días, El Salvador, pueblo amado por nuestro Dios, tierra de justos, de benditos. Gracias, Señor, por este nuevo día donde tus misericordias son nuevas, donde podemos adorarte y alabarte libremente. Gracias por El Salvador, tierra bendita de multiplicación y de bendición, Señor. Gracias por estas semillas sembradas en justicia, que son las oraciones, y que tú multiplicas al 100 por 1. Gracias por este cielo bendito de milagros. Gracias, Señor, porque podemos vivir confiados, porque tú reinas en El Salvador. Gracias por nuestro presidente, lo bendecimos. Bendecimos su familia, bendecimos su gobierno. Te pedimos que lo guíes en integridad y en tu luz. Tu palabra es tu luz. Gracias, Señor, por este nuevo día donde nos encontramos contigo con bendiciones hasta que sobreabunden. En el nombre de Jesús, muy buenos días a todos.

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4: Ajá, ya 12:13 PM, señores. Buenas tardes, buen provecho para usted que almuerza en compañía de Radio Soda Estéreo. ¿Quién te acompaña esta tarde? Ajá, a ver quién.
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4: La tía May en cabina. Ya 12:13 PM. Buenas tardes hasta el Mercado Colón. Buenas tardes al Mercado Central también. Diferentes rutas de buses que siempre nos andan a todo volumen. Diferentes talleres también. Diferentes car wash. Diferentes taxistas. Diferentes Ubers también. ¿Quién más conectados con la tía May? Empezá a conectarte a través de nuestro número telefónico 77627897. Pero ¿cómo fue, tía May? 77627897. ¿Nos quedamos con esa?

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1: Ajá, ¿qué más tenemos en el WhatsApp, tío May? Ahorita vamos. ¿Qué pasó, tío Pelonchas? Dímelo.
2: Yo también conectado con Ay, quesadillas, amor. May, Urbina, complácame con el venado.
1: Ok, ya se la vamos a poner. Vaya las quesadillas, ¿qué onda? ¿Quién va a querer? ¿Qué más tenemos por ahí? Luis Armando, ya han desconectado. Tía Aldea San Antonio dice. Saludos, Luis Armando. Nos quedamos con esa canción de Vitamina. ¿Quién más conectado?

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2: ¿Y cómo hice vos? Mira, ya ni pude poner la historia, qué terrible. Ya sabes cómo es la tía May de relajo. Ahorita voy, ahorita voy. ¿Qué pasó, tío Peloncho? Dímelo, espérame, se me distorsionó esto. Déjame, ahí estamos.
3: Abanico, abanico.
2: Sigue sonando esta cosa. Bueno, que se vaya así como está. Ahí les dejé una historia en WhatsApp, creo. Si no es que se eliminó. Ya no puedo usar este teléfono, yo, qué terrible. ¿Qué pasó, tío Pelonchas?
4: Ah, pues no, ya cambió de género, póngase allí. Sander, ¿cómo te pusiste eso? Jeans, Jeans, por favor, compláceme con Jeans.
2: Ok, Peloncha, dejen de molestar al niño, por favor. ¿Y esa niña por qué va tan seria? ¿Acaso no lleva un buen ambiente, Peloncha? La muchacha que va de centro ahí lleva como una blusa de tirante, si no me equivoco. ¿Qué más dicen por acá? Rompiste mi corazón, mi amor. Te amo, mi niña hermosa. ¿Por qué? ¿Qué pasó? Ey, ¿qué onda, Chris Barber? Saludos. ¿Qué pasó, tío Alberto? Dímelo. Dímelo.
5: Buenas tardes.
2: Hello.
5: Bendiciones.
2: Gracias, igual.
5: Ahí es quien está en la mamá de los anuncios. O sea que este turno va a ser, o sea, ¿cuál? No va a estar de pelo, sino que va a estar de pulgas.
2: De pulgas, usted sí sabe.
5: De pulgas, pulgosas.
2: Ajá, cabal.
5: Hola, salud.
2: Hello.
5: Buenas tardes.
2: Buenas tardes.
5: Niña, quesadilla.
2: Vaya quesadillas. ¿Qué onda, Gualberto? ¿Qué tal? ¿Cómo están? Uy, se me fue la canción. Nos quedamos con esa canción, entonces. Pelotero a la bola. Ya 12 el mediodía, más 24 minutos, señores. Recuerden que tenemos gozadera también.

Señores, después de esa vamos a comerciales. Ok, ya vamos a regresar con muchísimo más. Seguite conectando a través de nuestro número de WhatsApp 7762-7897. Ya vengo leyendo sus mensajitos, ¿ok?

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2: Ok, 12 más 36 minutos, señores. Venimos complaciendo a mi tío Pelonchas.

Ok, vamos rapidito, señores, ya 12 el mediodía más 38 minutos, okay. Por ahí estábamos complaciendo a mi tío Pilonchas, vamos rápido porque solamente tenemos quizás como unos, ¿qué? Quiero ver, como unos 20 minutos. Así que vamos rapidito, señores, recuerden que llevamos la gozadera. Luego mis amigos compañeros estarán allá en Farmacia El Pueblo de la 25, si no me recuerdo, ¿ok? 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

0: Saludos ahí para Jimena y Camila, que allá andan en mi negocio buscándome. Qué lindas las niñas, vos. Yo no sé qué pegue tengo con los niños, así se lo digo.
1: Estos son los míos.
0: Ay, me disculpas, mi vida, si voy rápido, pero es que pues sí, vea, ya no tenemos mucho tiempo. El terror de las pensiones, buenas tardes, Pilonchas, ¿qué pasó? Dímelo.
2: No se imagina cómo se puso esos jeans, Sander. Yo soy un punto yuca. Sander, ¿cómo te pusiste esos jeans?
0: Ay, con el niño no, por favor. Con el niño no. ¿Qué pasó, Tacito? Por ahí me estaba comentando el listado. El perro se comió la tarea. En honor a los maestros, pusimos un estado. ¿Qué pasó, Fer?
3: Hola, tía May.
0: Hello.
3: Por cierto, bien linda se mira en esa foto, usted, fíjese.
0: Ay, gracias.
3: Solo robando corazones pasa, va. Espero que tenga una bonita tarde y que no me le estén molestando mucho, por favor.
0: Usted sí sabe, mire. Gracias, Fer. Que tengas una bonita tarde, tú también. Voy rapidito. ¿Qué pasó? Saludos, Gustavo de Mitapan. Por ahí estaba reaccionando a mi foto. Espérenme que se me arruinó la compu. ¿Qué pasó, Anita? Buenas tardes, saludos desde el centro de Santa Ana, señorita. Saludos, Anita linda. ¿Qué pasó, Alexander? Te amo, no puedo sacarte de mi corazón, mi vida. Por más que trato, no puedo, dice. Me harías el hombre más feliz si aceptas ser mi novio, mamacita. Yo estoy casada, vos. Saludos, Pablo. Voy rápido, perdón, hijitos lindos, pero me comió el tiempo. 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Espérenme, ahorita voy. 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Ya se me anda trabando la lengua, pero ¿qué pasó? Vamos rápido. Ya voy con los mensajitos, ya voy.

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¿Qué dice por acá? Pero igual te amo, mi amor, te amo, mi niña bonita. Gracias por amarme. Tía May, ¿verdad que Leo es su esposo? Cállate vos, ay, me van a linchar por tu culpa. Pensé que no ibas a llegar bien, acá estoy. Acá estoy. Está casada con la soledad. No, ¿quién dice vos? Así se apellida el muchacho. Ajá, ¿qué más tenemos en el WhatsApp?

Lo siento, pero solamente le voy a hacer una hora de turno. Voy a estar acá en cabina, pero de 1 a 2 de la tarde llevamos la gozadera mundialista, señores. Saludos para Jimena y Camila. ¿Quién más conectado en el WhatsApp de la radio? Si vos vas ahí en el micro del tío Pelonchas y decís, yo me quiero contactar con la tía May. Ahí en la radio soy serio. ¿Pero cómo lo puedo hacer? ¿Te preguntas? Nuestro número de WhatsApp es 77627897. Me quiero contactar con esa bulliciosa de la tía May. Conectate conmigo a través de nuestro número telefónico 77627897. Nos vamos a quedar con esa canción de Plan B. Ya 12 del mediodía más 48 minutos, señores.

0: ¿Qué pasó, tío Pelonchas? Dímelo, dímelo, dímelo, dímelo. Hello.
1: Ahí están los Minions de Carguash La Fe.
0: Los Minions. Hey, saludos a los muchachos de Carguash La Fe. Qué trabajadores vos. ¿Qué pasó, Alexander? Espérame. Ahora sí. Voy a pedirle a Dios, mamacita, para que se me haga realidad mi sueño, amor. ¿Cuál sueño usted? ¿Qué tiene? ¿Qué pasó? Cuéntenos.

0: Ajá, ¿qué pasó, Alexander? Dímelo. Dímelo, dímelo, dímelo.
1: Siempre voy a decir, mamá, Fiber, te amo, Blanca, te amo.
0: Ajá, ¿qué pasó?
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0: Hola, tío May. La UBI de la farmacia 25, dice. O quisiste ponerme de la 25. Es casi llegando a los tanques de Anda. Vaya, muchachos. Para usted que quiere llegar, allá van a estar mis compañeros.
1: No tengo pistola ni nada de eso, pero
0: en Farmacia El Pueblo de la 25. También van a andar los muchachos de FAS. Por si usted se quiere ir a tomar una foto con ellos. Ya 7 minutos. Y nos vamos a la gozadera mundialista, señores.
1: Pero tengo un palo que se abre la.
0: Nos escuchamos hasta, primeramente Dios, el próximo lunes. Que Diosito me los cuide, me los bendiga. Feliz inicio de semana para todos. Que tengan una bonita tarde también, porque ya no voy a poder despedirme de ustedes, ¿ok? Se me cuidan mucho. Y por favor, si usted todavía anda de goma y se quiere quitar esa goma y anda manejando, cuidado, pague Uber. Ahí hay muchos taxistas también. Pero no manejen así, muchachos. Evitemos cualquier accidente. ¿Qué pasó, Pelonchas?
2: Hey, no, mande. No había ido a la radio, más que gasto en pasajes para ir a la radio. De allá de su casa se hubiera conectado mejor, me dice. Bueno, dice Valverde que quizás las pulgas ya no la dejan.
0: Vaya a dormir, Pelonchas. No, es que yo tengo que sacar la transmisión desde acá también. Tengo que ponerlo de la gozadera. También sacar la transmisión de la farmacia del pueblo. Es que yo voy a estar acá en cabina, pero solamente no me van a escuchar. Tal vez haga un en vivo. ¿Qué pasó, Alexander?
3: Salud, mi amor, te voy a extrañar.
0: Adiós, don Alexander, cuídese.

0: verdad deja huella para toda la vida, bicho. Ya sean buenas o sean malas. Hoy reconocemos a quienes se dedican con esfuerzo, paciencia y mucho amor para formar a las futuras generaciones del Salvador. Feliz Día del Maestro. Para aquella señora que por poquito me deja aplazada, pero no pudo. ¿Qué pasó, Pelonchas?
1: Dígame, entonces antes que se vaya, póngame diluvio para Michelita hermosa, para mi barber.
0: Ahorita.
1: La chelona esa, resentida.
0: ¿Por qué andas resentida? ¿Qué pasó? ¿Qué me le ha hecho? Diluvio, me dijo, ¿verdad?

Ok, ya le va a sonar su canción, Belonchas. Se me cuida mucho. Nos saludamos el próximo lunes, señores. Feliz tarde para todos ustedes. Y si alguna maestra o algún maestro, licenciado, licenciada, me andan escuchando, feliz día para ustedes. ¿Qué dice por acá, Carito? Oli, salúdame a todos los profesores del colegio Osana y Carmen, dice. Carmen Elena de Escalón, saludos. Es muy fácil esa pelona de la ruta 5, dicen por acá. ¿Qué onda?

0: Salud, mi amor, salud.
1: Te la quiero volver a ver.
2: Vaya, si me grita te amo, Blanca, le creo. Si no, no, ¿qué?
1: Buscar.
2: Los bichos dicen que yo le doy alas, pero no, vos todo es show, relájense.

0: Ok, solamente vamos a escuchar ese audio. ¿Qué pasó? ¿Qué hice por acá?
1: Soy Jimena. Soy Camila.
0: Ay, está linda. Saludos para Jimena y para Camila, que por ahí me están escuchando. ¿Qué pasó? Dímelo.
2: Te amo, vaca, te amo.
0: Es que todo es show, niño. No, no, no se agarren, pues. Ok, dedicada para Chris Barber.

0: Ok, el último audio, ¿qué pasó? ¡Nos vamos!
1: Y esto es de que voy en la calle, me vale madre, mamazota, por tu amor.
0: Uy, qué intenso. Uy, qué intenso. Sí, ok, señora, ahora sí nos vamos. 1:00 p.m.

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0: estamos haciendo parte de todo esto.
1: Claro que sí. Recordándoles, amigos oyentes, que estamos a través de las diferentes estaciones de RCS, La Urbana 94.9, Moy.
0: Correcto. Agradecemos también a Radio La Chévere 100.9.
1: ABC 100.1.
0: La Superestrella 94.1.
1: La Guapa 99.7.
0: Astral 102.9.
1: Por supuesto, en Santa Ana, Zona Estéreo 105.3.
0: Y La Caliente 90.1. Damas y caballeros, esas son las estaciones de Radio Corporación El Salvador, unidas prácticamente para informar de todo lo que está ocurriendo justamente en el mundo futbolístico. Saludos a los amigos de Santa Ana, saludos a los amigos de San Miguel, a la audiencia a las audiencias que están muy, pero muy pendientes también, así que fuerte abrazo a cada uno de ustedes, tanto los santanecos o los fascistas como los aguiluchos, ¿verdad?
1: Los aguiluchos de San Miguel, saludos para la gente de La Caliente.
0: Así
1: bueno,
0: que saludos.
1: Muy, también agradecemos a nuestros patrocinadores que gentilmente nos acompañan en cada uno de estos programas de La Gozadera Mundialista. 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
1: Así es, Boy. Vamos entonces con la Mesa Mundialista.
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1: 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Aquí está la Mesa Mundialista y vamos con

0: prácticamente el día de ayer, y también repasamos un poco los del día sábado, y vamos a estar analizando también los del día de ayer, que llamaba mucho la atención el empate de Bélgica. Pero para que tengamos una idea también, Países Bajos se impone con marcador de 5-1, ya lo comentábamos justamente el sábado. Alemania gana con un marcador de 2-1, le costó a Alemania llevarse este encuentro. Luego Ecuador Curazao, la sorpresa de este mundial, así que fue un marcador 0-0 que terminó beneficiando al cuadro Curazao y lo deja con vida todavía para este mundial 2026. Así que va a estar interesante el cierre del grupo de Ecuador y Curazao. Y Túnez pierde, a pesar de que cambió técnico a medio mundial, Carlitos, termina perdiendo con un marcador contra la nueva máquina para mí, Japón 4-0.
1: La nueva máquina asiática, Japón 4-0 le pegó en Monterrey a Túnez.
0: Los samuráis azules, así que estos fueron los resultados por parte del día sábado. Entre los resultados que para mí estuvo bueno, y también aquí para mí con este resultado, Japón fue su primera goleada en un mundial. Y en lo personal, Carlitos, la veo como fuerte, una de las sorpresas para este 2026.
1: Sí, mira, se ve muy, muy fuerte realmente Japón, una selección rápida, una selección con bastante velocidad, con muy buen volumen de juego, y lo concretó el pasado fin de semana, el sábado, dándole esta goleada 4-0 a la selección tunecina. Bien, Moy, en jornada de domingo, si te parece, revisamos también los partidos de domingo. Ese España 4-0 frente a Arabia Saudí, donde anotó su primer gol Yamal al minuto 10, sí, comenzando, ¿verdad?
0: Correcto, Lamine Yamal anota su primer gol en un mundial. Precisamente para eso fue lo que lo llevaron, también para ser un jugador determinante, un jugador que te haga la diferencia, y lo mostró precisamente ayer ante la selección de Arabia Saudí. Ahora bien, no termina el partido como tal, termina nada más el primer tiempo y no juega ya el segundo. Tiene la sustitución, ingresa otro seleccionado en vez de él, así que debe ver cómo va evolucionando ayer, porque de veras se necesitaba precisamente a Lamine Yamal, pero con todo lo que ha ocurrido, todo lo que ha pasado, también no se ve un Yamal literalmente al 100% salido de su lesión.
1: Sí, mira, y algo muy importante también, mucho se le estaba pidiendo a Mikel Oyarzabal que apareciera, ¿verdad? Porque en el primer partido no apareció.
0: No apareció,
1: bueno,
0: para nada.
1: Exacto, bueno, de hecho, el primer partido, recordemos, no fue el mejor para la selección española, y apareció Oyarzabal al minuto 21 y 24, además de asistir el gol de Yamal, es decir, que él estuvo presente en las tres jugadas de los, bueno, de esos primeros tres goles de la selección española.
0: Correcto. Así que de Laporte le asiste Dani Olmo también. Yo vi una España bastante intensa, fíjate, una España que sí estaba luchando como tal, que sí, una España que no fue la primera de contra Cabo Verde, que hacían las transiciones. Incluso ayer hablando un poco con alguien, me dio un punto bastante interesante que muy pocos quizás lo han notado, pero literalmente si vemos la España del partido número uno ante Cabo Verde, había alguien que ralentizaba o hacía ver un poco más lento la circulación de pelota por parte de España, y era el caso de Fabián Ruiz. Fabián Ruiz, que si bien es cierto, ha hecho muy bien las cosas dentro de su equipo, dentro del Paris Saint Germain, pero con España se ve un poco displicente también, y es algo que quizás De La Fuente lo estuvo a ver cómo manejaba los hilos del tiempo, los hilos del juego, más bien dicho, pero no caía muy bien también del todo la forma en cómo jugaba y la forma en cómo generar peligro.
1: Así es. Bueno, nada más para completar el tema de los goles, 4-0 decíamos frente a Arabia Saudí. El último fue una anotación en propia puerta del jugador saudí Hassan Al-Tanbak al minuto 49.
0: Viene de un rechazo, definitivamente. No fue un rechazo, fue un tiro, fue un centro, tiro de esquina, y la espera Cucurella de alguna forma a modo de reventar el arco, ¿verdad?
1: Exacto.
0: Saca el tiro precisamente, pero rebota en el poste,
1: el portero,
0: y ingresa a través. Ajá. Así que fue interesante también la forma en cómo jugó ayer España. Insisto, fue más intensa, más decidida, salió desde el minuto uno a buscar el gol, así que España da el gol. No, creo que estaba obligado a ganar, pero ganarle por lo menos a este tipo de rivales significa que está cumpliendo.
1: Así es, y bueno, amigos, queremos pedirle también que estén pendientes de las redes sociales, de las estaciones de RCS, porque hay contenido ahí, tenemos contenido, están nuestros corresponsales en el exterior, está Mingo, está Emerson, y está el señor Ronnie Moreno también en Estados Unidos y México. Bueno, Ronnie está en México, están haciendo contenido para las redes sociales y pues transmitiendo también a través de ese medio todo el ambiente que se está viviendo en diferentes estadios de este Gran Mundial 2026. En el pasado live que tuvimos la oportunidad de realizar, Moy, el fin de semana, hablábamos un poco de, te comentaba acerca de esas generaciones que de repente surgen en los países, pero que a veces hay generaciones que no son tan buenas, tan
0: correcto,
1: como y creo que
0: de también, Brasil no va a estar hablando
1: de Brasil, hablábamos también de Italia que no está en el mundial, y el caso igual de España, muy es cierto, como bien decís, mejoró del partido frente a Cabo Verde, la selección española, pero tampoco vemos una España
0: sólida
1: como la de Sudáfrica 2010, por
0: ejemplo. Sí, es que recordemos que en ese momento tenía a dos de los mejores jugadores.
1: Exacto.
0: Tenía a Xavi y a Iniesta, que estaban pasando un mejor, como más me he dicho, creo que ha sido el mejor momento de la carrera, sí, por parte de Dios, hasta que llegó 2012, ¿verdad? Pero no hay un jugador como tal, si bien es cierto, también contabas con, es que a esto le llaman una curva de cuestión física y psicológica, y que precisamente los jugadores o como equipo lo pasan en algún momento juntos al mismo tiempo. Es decir, si ponemos a hacer una balanza en la España del 2010 con esta, Carlos, vemos una España que Casillas de alguna u otra forma le estaba jugando el tú por tú, y esto analizando jugador por jugador en esta ocasión. Veíamos a un Casillas que estaba jugando el tú por tú a modo que no lo dejara golear, no se dejase golear del mejor Barcelona del momento. Puyol y Piqué, buenísimo, es como central. Como lateral derecho, Sergio Ramos, que también estaba luchando contra el Fútbol Club Barcelona también, y de los jugadores más determinantes y constantes que tenía justamente el Real Madrid. Lateral izquierdo, Joan Capdevila, esa fue una posición muy rara, porque si te fijas como tal, no había un cambio como lateral izquierdo. Es más, a veces jugaba Jesús Navas. Luego, adelante, que era la media cancha, veías a Busquets, veías a Xavi Alonso, a Iniesta,
1: Xavi Hernández.
0: Y Xavi Hernández, cuatro ahí precisamente. Ahí veías los cuatro, como Xavi Alonso, recién llegado al Real Madrid, haciendo bien las cosas también, pero los otros tres no se diga también. En caso Busquets, Iniesta y Xavi. Y adelante, Villa venía de ser goleador con el Valencia, y Pedro era la revelación del Barcelona, el jugador más joven que estaba haciendo bien las cosas. Así que era una línea, si te fijas, todos en su equipo estaban destacando. Y si nos vamos a la banca todavía, tenías un Cesc Fábregas que lideraba el Arsenal. O sea, tenías una buena curva, sin lesiones, sin alguna especie de camerino roto. Había bastante de dónde agarrar en aquel momento para la selección española.
1: Así es, precisamente es lo que estamos hablando, esa generación dorada que tuvo la España de 2010, que logró el campeonato frente a Países Bajos con aquel recordado gol de Iniesta. Bien, en el siguiente partido, Moy, el Bélgica-Irán, bueno, 0-0, pero realmente se paró bastante bien Irán. Y acá me gustaría destacar esa jugada elaborada, esa jugada de laboratorio con la cual lastimosamente no vale ese gol por un pelito, ¿verdad? Pero qué buen gol el que hizo la selección iraní frente a Bélgica.
0: Correcto, una selección que mostró ser ordenada por momentos del partido, mostró también hacerle daño a la selección de Bélgica. Sin embargo, ahí van este tipo de situaciones que muchas veces te pesa la experiencia de algún jugador que tenga. Y lastimosamente Irán como tal no lo tiene. Si te pones a ver hombre por hombre, no hay uno como tal. Pero la hazaña que hizo ayer deja prácticamente desnuda a Bélgica en una etapa donde sí o sí necesita tres puntos.
1: Claro, definitivamente. Moy, estamos hablando de Islas de Cabo Verde en el siguiente partido, ya pasándonos al Uruguay 2, Islas de Cabo Verde 2, y este empate frente a la selección española no es casualidad, porque aquí lo demuestra frente a una selección charrúa, Cabo Verde, que bueno, no se deja ganar, un 2-2, no pasó del 2-2 Uruguay, y realmente pasó el susto de su vida con Cabo Verde.
0: Correcto, y estuvo a punto de ganarlo, y hubo momentos que parecía que iba a ganar la selección de Cabo Verde. Comienza justamente los resultados muy positivos para el cuadro de Cabo Verde. Era Kevin Lemini quien anotaba el primero a tan solo 21 minutos, gol de falta, fue un gol de tiro libre, muy bien cobrado por parte del jugador de Cabo Verde, prácticamente traspasando toda la barrera, y de esta manera se ponía el 1-0. Luego Maxi Araujo, el jugador del Sporting de Lisboa, anota el empate el 44, y más tarde Canovio anota el 2-1 a base de Maxi Araujo. Así que hasta ese momento todo bien, todo pintado color de rosa, parecía que Uruguay, es más, podía anotar otro gol por la latencia que denotaba el partido. Sin embargo, más adelante, precisamente al minuto 61 del segundo tiempo, Varela logra anotar el 2-2 de un error garrafal por parte de Muslera, un Muslera que ya está siendo criticado, porque Carlitos, habían dicho que el jugador titular, más bien dicho, el portero titular de esta selección uruguaya iba a ser Rochet. Se hablaba mucho de ello, que Rochet venía haciendo un buen torneo, venía haciendo una buena temporada. Sin embargo, Rochet lo sacan literalmente y ponen a Muslera para que fuera el titular de esta selección uruguaya. Así que aquí radica bastante un problema. No sé qué tanto afectado en el camerino este tipo de decisiones también, así que esperar también cómo reacciona Bielsa, que hoy por hoy ha dejado mucho que desear.
1: Claro, bueno, y en el último partido también de la jornada, hablando ya del grupo G, bueno, hoy Egipto le pegó 3-1 a Nueva Zelanda,
0: sí,
1: ¿verdad? Increíble, anotó Salah, Mo Salah puso su bolito también en este interesante duelo, también un duelo vibrante en el cual los faraones se imponen 3-1 frente a los neozelandeses.
0: Comenzaban las acciones y no parecía nada bien para la selección de Egipto, porque Tim Payne, en el primer y único tiro de esquina que iban a tener durante el primer periodo, el hombre viral de los cinco

0: del estadio Vancouver y anotaba de esa manera el 1-0 en el marcador. Aguantó así durante todo el primer tiempo. Uh-huh. Estaba haciendo bien las cosas, llegó a jugar hasta con 5 defensas Darren Bazley y no le aguantó mucho. Y era, yo le explicaba incluso a un compañero, tuve la oportunidad de comentar este partido, ¿qué tanto te va a aguantar Nueva Zelanda? ¿Qué tanto va a hacer Nueva Zelanda para buscar por lo menos el segundo? Y en la segunda parte buscaron el segundo, pero solamente tuvieron una oportunidad y era donde aprovechó precisamente Mustafa Siku, que anota el primero, el del empate al 58, a pase de Hani, un centro bastante bueno por parte del lateral, define de cabeza y el arquero literalmente es vencido con la fuerza de la pelota. Luego Mohamed Salah aparece con un golazo a lo Premier League, Carlitos. Abajo, raso y a un costado. Y de esta manera ponía el 2-1 en el marcador. Y luego Trezeguet, el jugador de Francia. Trezeguet, el jugador de Egipto.
1: Es apodo.
0: Ya te voy a contar por qué. Uh-huh. Logra anotar el 3-1 un chico que, bueno, está en chico ya. En el Al-Ahli, que es el equipo donde milita, ha anotado 18 goles durante esa última temporada. Es decir, de una u otra forma, que no los conozcamos nosotros, no quiere decir que no tenga una banca muy buena, pero si a lo más entrar te define un partido, te termina de definir un partido, dice mucho, Carletos.
1: Claro, claro. Y bueno, se vieron grandes anotaciones. Decíamos Siku al 58, Salah al 67 y al 82, Trezeguet, que es apodado así. ¿Por qué, Moy?
0: No, con él tiene un nombre egipcio, uh-huh. Tiene un nombre verdadero. Es Mamad Mohamed, no me acuerdo. Para, no te tengo el dato. Pero tengo el dato por parte de ese jugador. Recibe el apodo en las inferiores menores de Egipto. Ajá. Vienen los entrenadores por su tremendo físico, porque de veras se parece, en la cara se parece a Trezeguet. Le pusieron Trezeguet y a partir de ahí, desde fuerza básica, le quedó el apodo. Así que eso fue el detalle, ha sido por qué le dicen Trezeguet. Curioso, ¿verdad? Porque al final uno pensaba, pues yo en lo personal creí que era familiar o algo por parte del Trezeguet de Francia, de David Trezeguet, pero no lo es. Para que tenga una idea cómo se llama. El jugador se llama Mahmoud Ahmed Ibrahim Hassan, mejor conocido como Trezeguet.
1: Alias Trezeguet. Bueno, ok, señores, ese fue el resultado del grupo G, que deja pues bien parado a Egipto, 3-1 sobre Nueva Zelanda. Y bueno, ya en la jornada de hoy, Moy, ya pues acabamos de ver el primer partido de la jornada, con una Argentina que vuelve a imponerse, vuelve a imponer su casta, esa calidad que tiene pues esta selección, que la vimos muy bien desde el partido contra Argelia, y sigue goleando Lionel Messi, que se convierte en hombre histórico hoy.
0: Correcto, hombre histórico, y bastante bueno también para la selección argentina iniciar de esta forma un mundial, porque mucho se hablaba de que no estaban de que estaban presionados a ganar, y muchos decían, la verdad, ellos no deberían estar presionados, ya ganaron todo, ¿verdad? Pero tenemos la esperanza de hacerlo bicampeones de este Mundial 2026, porque ningún equipo lo ha logrado. Si nos fijamos, y viendo la tabla de goleadores también, el primer partido 3-0, hat-trick de Messi, ahora fue un doblete de Messi, es decir, buenos números por parte del astro argentino. Comenzaba ganando, luego de perder un penal, Messi, fue el 1-0 por parte de, me recordó mucho el gol que le hizo al Real Madrid, ¿te acordás? Que venía arrancando desde atrás, raso, hacia un costado de Casillas y el gol, ¿verdad?
1: Sí.
0: Algo así fue muy el gol el día de ahora contra Austria, ese fue el 1-0. Y luego una fina jugada luchada, que fue justamente para finalizar el segundo tiempo, logra anotar el segundo gol Andrés Lionel Messi Cochitine para poner o determinar el 2-0 definitivo.
1: Bueno, aquí se da esa primera jugada en la cual, comenzando el partido, es derribado Lautaro sobre en el área rival, y acá tiene que intervenir el VAR, porque en primera instancia, pues no se había a lo mejor percatado el referí central, pero bueno, el VAR le informa, hay que revisar, y pues se determina que hay un toque, un pequeño toque de Stefan Posch sobre la humanidad de Lautaro, ¿verdad? Hay un toque y eso es penal, pues, porque acordate que no hay penales pequeños o penales grandes, sino que simplemente contacto en el área es un penal.
0: Correcto, y sobre todo ahora, si bien es cierto, hay cosas o jugadas muy determinantes que todos te están viendo. Si no, veamos a Almirón, que el partido o la jornada del día viernes, él creía que nadie lo iba a ver. Al contrario, todos lo vieron, y aquí fue apoyado con el VAR, precisamente el árbitro de esa noche, que fue Iván Barton, lo vio, ok, lo analizamos, expulsión, ¿verdad? Cumpliendo la regla como tal. Y son cosas que quizás muchos aficionados no ven, el fanatismo los cega de alguna u otra forma, y hay que estar consciente de cuando una jugada sí te puede determinar o no.
1: Sí, y bueno, Messi falla el penal, un toque abierto, en el cual...
0: No creí que le iba a tirar así, fíjate. Sí. Siempre lo tira más para la derecha.
1: Exacto, lo hace cruzado, pero demasiado abierto, lo vi un poquito sobradito a Lionel Messi en ese toque, pero...
0: Y lo celebró a usted como que era un gol.
1: Sí, exacto, y después falla también una oportunidad Messi dentro del área, hace intenta hacer el quiebre, hace una de más, llega David Alaba, pues sí, y llega bien al relevo, así que, pero luego pues Messi pone el 1-0, la primera anotación al minuto 38, que cerraría ya in extremis al 90+5, cuando todos pensaban que iba a ser 1-0 el marcador, muy, y se destapó Lionel.
0: Correcto. Ahora bien, y quiero hacer énfasis en eso, hoy fuimos testigos, y los que tuvieron la oportunidad de ver el partido, en presenciar al mayor goleador en la historia de los mundiales. Queríamos a Klose con 16 goles.
1: El alemán,
0: luego estaba precisamente Messi, antes de esa jornada Messi con 16 goles. Veíamos a Ronaldo en la décimo, con 15 goles, para ser exactos, en la tercera posición. Y en la cuarta estaba Mbappé con 14, quien había anotado 2 goles más justamente en la jornada pasada, es decir, contra Senegal. Los movimientos se dan como tal, y vimos ahora a un Messi que hizo 2 goles, y estos 2 goles lo catapultaron hacia la primera posición del mayor goleador en la historia de los mundiales. Es decir, tenía 16 más, 18, ahí está el detalle. Así que muy bien por parte del astro argentino, que hoy por hoy ya nadie lo baja de ahí de momento, menos que Mbappé ahora haga 5 goles.
1: Y con los partidos que le faltan a Argentina, muy quién sabe hasta cuántos puede llegar Lionel Messi.
0: Correcto, así que ahí está el detalle, gana Argentina con un marcador de 2-0.
1: Bien, señores, esta ha sido la mesa mundialista de La Gozadera, por supuesto, mundialista de Radio Corporación El Salvador. Aquí cerramos esta sección.
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1: Bueno, Moy, vamos en este momento a conocer el gol con sabor, el gol de Boca. Bueno, vamos a la pausa.
0: Después de la pausa.
1: Venimos con el gol con sabor. Así que, mis amigos, vamos a regresar en breve. Están con La Gozadera Mundialista de RCS a través de las diferentes estaciones de Radio Corporación El Salvador. Ya volvemos con más.

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0: 82.
1: Correcto, correcto, en España 82. ¿Qué tantos recuerdos le traen a los salvadoreños, verdad? De una u otra forma, esperamos regresar a una gesta mundialista. Fue la última ocasión donde El Salvador jugaba precisamente un mundial allá en eso, precisamente en España, tan bonito que es Madrid, tan bonito que es España. En esa ocasión quedaba campeón Italia, marcador de 3-1 ante Alemania. Así que son parte de los recuerdos que le traen a muchos esa canción de España 82, Naranjito también.
2: Así es, Moy, Naranjito, por supuesto, la mascota oficial de
1: la más simpática, ¿verdad?
2: Sí, sí, sí, muy recordado Naranjito. Otro creo que fue Pique, me parece que del Mundial del 86, otro de los de las mascotas muy muy divertidas, muy geniales, sí, que salieron por aquel entonces.
1: Correcto. Luego también otro que a mí me gustaba fue Strikers de para mí ese es el mejor. Yo que quisiera conseguir un peluche, Carlito, de Strikers, que es el de Estados Unidos 94, el perro.
2: Ah, ok.
1: Que fue hecho precisamente, se apoyaron bastante, si te fijas, la estructura como tal fue de Warner Bros. En ese momento estaba en su apogeo de los Looney Tunes, y si te fijas, tiene la misma animación de los Looney Tunes en aquel entonces.
2: Se parece, ¿verdad?
1: Sí, sí, bastante, se fueron apoyados prácticamente por ellos.
2: Exacto. Diversas mascotas, ¿verdad? De Italia 90, Chao, aquel muñeco hecho así de banderas y con la cabeza de pelota.
1: Sí, era feo.
2: Sí, ese sí está. Ese es muy recordado por lo feo que era.
1: Pero bueno, ahí está. Vamos a ver, en este momento vamos con la sección, Carlitos, el Gol on Fire.
2: Vamos en este momento, mi estimado Moy, con el Gol con Sabor, gracias a Bocadeli. Vamos a disfrutar precisamente, permítanme, aquí me están quitando los micrófonos del en vivo.

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2: A ver, muy.
3: Muy bien, el gol de la jornada. Para mí, me quedo con el gol número 17 en mundiales por parte de Lionel Messi Cuchitini. Ahora precisamente aplica porque es jornada 2 todavía, Carlitos. Así que yo me quedo en lo personal con este gol por parte de... Tal vez en segundo lugar pondría al de Mohamed Salah el día de ayer.
2: Exacto.
3: Que fue una buena jugada, una pared bastante bonita. Pero al final creo que hoy por hoy, por lo que significa, por lo que hace, por lo que el récord que bate, fue el gol número 17 de Messi en este Mundial 2026.
2: Sí, el primer gol de la jornada de hoy. El primer gol de Argentina contra Austria. Definitivamente, concuerdo, fíjate con vos, y totalmente. Yo había pensado en el gol de Mohamed Salah como el gol de la jornada, pero viendo el de Messi, pues ahora obviamente me quedo también con el de Messi por lo histórico, por la historia que representa. Pero el de Salah también es un golazo, bien lo decías, o sea, lo Premier League, triangulación y el gol abajo, un toque abajo de Mo Salah, algo también extraordinario.
3: Correcto, ahí veíamos justamente el día de ayer, y esto aquí investigando un poco también, era la primera victoria de Egipto en un mundial, pero así que entre Mo Salah y Messi, dejamos primero a Messi, Carlitos.
2: Sí, por lo histórico.
3: Por lo histórico.
2: Sí,
3: ¿verdad?
2: Lo histórico, el gol. 17 goles, no cualquiera. Muy. Bien, este ha sido el gol de la jornada, gracias a Bocadeli.
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2: Esta es la gozadera mundialista de RCS, a través de las diferentes estaciones de Radio Corporación El Salvador. Y bueno, vamos a otra sección cuando vamos en la recta final ya de la gozadera, en esta edición del lunes 22 de junio. Faltan

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2: Correcto, gracias a Tropigás, el jugador on fire, Mohamed Salah. Definitivamente, es cierto que ahorita Messi, ok, hizo un dobletito, logra superar, pero dándole también los méritos a lo que hace Mo Salah el día de ayer. Saludos a Mingo, que va escuchando en estos momentos la gozadera, allá en los United States.
1: ¡Hey, saludos, Mingo!
2: Saludos ahí.
1: ¿Nos traes algo, Mingo?
2: Ahí está, DJ Mingo 7. Para mí, en lo personal, lo que hace ayer Salah, porque comienza el partido, ok, comienzan perdiendo precisamente ante Nueva Zelanda. Luego de ello, veíamos cómo Mo Salah bajaba literalmente hasta la media cancha a traer el balón y buscar atacar. Luego, obviamente, la carga física le pasa factura a Nueva Zelanda, y es donde aprovechan Mo Salah y Marmoush, que no hizo mayor cosa Marmoush. Prácticamente se le da todo el crédito a Salah porque tiene que ver en el segundo gol, porque el que lo anota, y en la asistencia del tercero para que Trezeguet lo anotara, y es de esta manera se llevaron los 3 puntos y Egipto consiguiera precisamente la victoria, su primera victoria en un mundial.
1: Jugador on fire, sí, me quedo con Lionel, fíjate, Moy, porque definitivamente está, no solo en esta jornada, está on fire en todo el mundial. Vos me hablabas de que, por ejemplo, en el 2010, sí, es cierto, Lionel jugó, pero no logró la anotación.
2: No anotó precisamente 2010. 2010 fue el único mundial donde no anota Messi, así que
1: siendo un jugador muy joven, para comenzar, de la generación dorada del Barcelona, de aquella generación histórica, pero en aquel momento pues no logró anotación. Sin embargo, ya lleva 5 goles, y eso no te parece que está on fire, pues no sé quién está on fire.
2: No, de momento, o sea, la porque saca ayer la victoria.
1: Ah,
2: no,
1: claro.
2: Lo histórico por parte de, pero bueno, Mingo, ¿qué tal? ¿Cómo está? Bienvenido. ¿Qué nos cuenta? ¿Qué nos dice? ¿Qué nos trae? ¿Y cómo vamos allá? ¿Qué tal el frío?

0: bien. No, ¿quién? No he sufrido el montón de calor.
1: Ah, okay, okay.
0: Contar que hemos andado dando un par de vueltas. Fuimos temprano al Kansas, al KC, donde se entrena la selección de Países Bajos.
1: ¿Te dejaron entrar?
0: No. No se logró. Llegamos hasta el complejo y todo. Vimos los buses, el montón de seguridad que hay básicamente en el sector. Está han tapado en todo lo que es la cancha, porque es un complejo chiquito. Entonces, como reja, como cuando uno en la escuela miraba al otro lado, al otro lado, es una reja de alambrada. Lo han tapado, lo han cubierto completamente con telones del mundial y todo eso. Hay unos graderíos que me imagino que es donde permiten a la gente que llegue para que puedan ver los entrenamientos. Pequeños

0: compañeros ahí de medios de comunicación sí estaban en el área de los que tienen sus presentaciones credenciales, están en el área del parqueo. Es desde ahí estaban transmitiendo.
1: ¿Y qué vagos andaban allá? ¿Y qué vagos andaban allá, conocidos?
0: No, solo de acá, básicamente.
1: Ah, por eso,
0: logramos ver entre medio la reja un poco del entrenamiento. Ya logramos ver por primera vez a Virgil van Dijk.
1: No.
0: De ahí nos fuimos para otras graderías que están en otra parte. Los separa una cancha y le vamos, subámonos hasta la parte de arriba de los graderíos. Y desde ahí vemos la cancha donde están entrenando. Típico salvadoreño, hay que buscarle
1: una lomita, ¿verdad? Te recordó la lomita.
0: La lomita, exactamente, una lomita. Y lo logramos, o sea, subimos, llegamos, nos subimos a los graderíos. Cuando subimos a la última grada, sí se lograban ver, o sea, logramos ver parte de lo que estaban haciendo. No teníamos que ni un minuto cuando ya llegó el primer carrito de control. Llegaron dos oficiales
1: y ¡no!
0: Sí, nos llegaron a... O sea, pero muy amables, eso sí, te lo voy a decir.

estar unido poco parte de la afición de Argentina a ver el partido de Argentina contra Austria. Y muy bonito también, te diré que lunes, yo creo que eso afectó muchísimo, si había un par de argentinos,

0: no sé, ayer que llegué, si ayer vine, en la madrugada, venían dos aviones llenos de argentinos. Cuando yo entro al aeropuerto de Houston para hacer la escala, era una cantidad de argentinos, y yo, que pensé que venían para acá, pero no, se estaban movilizando para Dallas. Así que así, ahí estábamos. Mañana vamos a ver si logramos movernos para el lado de Inglaterra, donde está la base de Inglaterra, porque Inglaterra tiene su base acá también, y ver si logramos llegar un ratito al entreno. De ahí vamos a estar compartiendo qué es lo que está sucediendo desde Kansas City, el ambiente, el color, todo lo que se vive unos días antes de que podamos disfrutar del partido de Países Bajos contra Túnez en el cierre de este grupo.
1: Correcto, interesante todo lo que respecta a todo este grupo. Domingo, ya Países Bajos prácticamente es el partido que vas a tener la oportunidad de ir, así que me imagino que vas a disfrutar también, y me imagino que también disfrutaste el 5-1 antes de irte, y ya el de Japón 4-0 no lo disfrutaste tanto, ¿verdad?
0: Bueno, me tocó verlo en el aeropuerto, literalmente, y yo soplando que no le fueran a vender el otro gol, porque con ese gol, Japón quedaba en primer lugar de grupo. Ajá. Por goles, por menos goles recibidos. Entonces, ese era el pequeño detalle, porque ahorita Países Bajos está arriba de Japón por un gol a favor, pero tiene tres en contra.
1: Ok.
0: Y, ajá, y Japón tiene 6-2. Entonces, ahí era su referencia. Así que esperaron una fiesta de goles este próximo jueves. Ya hay un par de aficionados de Países Bajos que se estaban movilizando también de ahí, porque el día que yo vengo de Houston para acá, ese día ya se movilizaban de Houston para acá, para Kansas, porque el partido fue el sábado, nosotros veníamos domingo, básicamente. Así que así, ya vamos a ver cómo se pone. Me imagino que ya mañana ya vamos a estar más aficionados de Países Bajos en este sector.
1: Ok, bueno, Domingo, gracias por tu reporte. Pronto también te vamos a tener por acá, así que gracias y saludos a vos, que obviamente.
0: Saludos a todos, a Carlitos, gracias ahí por estar charlando con todo y a todo el grupo.
2: Mingo, una pregunta, Mingo. Domingo, ¿ya tiene entrada, Mingo?
0: Ya la entrada ya está, ya la FIFA mandó el correo, dijo, ya puede retirar esa entrada.
2: Y Mingo, ¿qué tan cierto es que el precio de los boletos está bastante alto?
0: Sí, subió. Bueno, y ha ido subiendo porque los de Países Bajos se logró conseguir en una etapa donde todavía habían a la venta oficialmente, que ahora la mayoría es reventa. Y eso ya te lo aumenta un 100%, 200%.
2: Perfecto. Gracias, Mingo. Que le pase bien ahí en la ciudad espacial. Mira, y ahí nos trae algo.
0: Mira, dicen que cuartos de final va a haber un partido acá. Y ahorita la reventa, aunque no sepas qué partido es, anda por los $4,000.
1: $4,000. Sí. Wow. Bien te compraron un Hyundai, ¿verdad? Sí.
0: Cállate.
1: Bien te compró el Hyundai.
0: Cállate.
1: Pero bueno, Mingo, muchas gracias, ¿oís?
0: Feliz tarde para todos, de verdad, un gusto saludarlos, y ahí vamos a estar pendientes. Pendiente más tarde también de redes sociales, porque probablemente pueda ser que nos conectemos con Ronnie, que es otro de los que anda en México, para saber cuál es el partido también que va a haber, y hoy vamos a ver si logramos platicar con él de qué es lo que vimos en la Argentina, Austria y el Francia, que se amplían un par de minutos.
1: Ok, bueno, Mingo, muchas gracias.
0: Fíjense.
1: Bueno, ahí está DJ Bingo 7, ¿verdad? Que nos trae con su reporte. Y desde, justamente desde Kansas, previo al partido que va a estar llevándose a cabo entre Países Bajos y Túnez este día jueves, Carlitos.
2: Así es. Bueno, ahí está uno de nuestros corresponsales, DJ Bingo 7. Bueno, si Portugal tiene a CR7, nosotros tenemos a DM7, Moy.
1: Correcto.
2: Hey, Moy, y ese es uno de nuestros corresponsales. También Emerson ha estado cubriendo allá partidos como el de Países Bajos contra Suecia, fue a
1: cubrir. El 5-1, fue a ver.
2: El 5-1. Tenemos al señor Ronnie Moreno también, que está allá en cobertura. Lo hemos mandado para México a Ronnie.
1: Sí, a comer tacos. Pero bueno, ahí está el detalle. 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Así que nosotros les estaremos informando todo lo que ocurra y todo lo que está prácticamente ya para terminar esta gozadera, para esta gozadera que con mucho esfuerzo, gracias a nuestros patrocinadores, se ha realizado también, Carlitos.
2: Claro que sí. Vamos a la última sección, si te parece, Moy Milian. Vamos en este momento al destino mundialista en la gozadera.
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2: Let's Go Travel and Tours, mucho más que un viaje. ¿Cuál destino mundialista nos traes en esta oportunidad, Moy?
1: Cancún, mi estimado Carlitos, Cancún. Definitivamente Cancún, he tenido, son de los lugares que tengo, digamos, tengo un deseo de disfrutar. Ajá. Tengo un deseo también de ver, y obviamente con Let's Go Travel and Tours
2: lo va a hacer posible.
1: Lo va a hacer posible, ¿verdad? Tiene arena que no quema, curiosamente. Su arena blanca está hecha de coral triturado, por lo que no retiene el calor del sol y siempre puedes caminar descalzo. Interesante, ¿verdad? Sí. Y es una forma de, bueno, es una isla en forma de siete. La zona hotelera de Cancún es una realidad en una isla unida a la costa por dos puentes principales. Su nombre significa, o más bien dicho, proviene del idioma maya Can con K, Kun con K, que se traduce como cuna o nido de serpientes. Y luego tiene un museo completamente bajo el agua, el Musa, museo subacuático de arte. Cuenta con más de 500 esculturas sumergidas que sirven como arrecifes artificiales. Y todo esto se planificó en los años 70. Antes de 1970 era solo una isla virgen habitada

0: Carta tu día, probala ya.
1: Muy, ha sido un placer enorme haberte acompañado en esta gozadera. Nos encontramos mañana a la 1 de la tarde, aquí mismo en esta estación.
0: Ha sido un gusto, un placer, cuídense, bye.
1: Bueno, adiós.

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Buenas tardes, muchachos. Les comento que DJ Natán y DJ Leo se encuentran en farmacia La 25 para darles muchísima información.

0: programa de los pollitos en 105.3 Radio Soda Estéreo. Mi querido DJ Leo, muy buenas tardes, papito, bienvenido.
1: Buenas tardes, mi estimado Natán. Qué bonito un lunes, un inicio de semana. 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
1: Ana. Vamos a caminar, mira, te propongo, vamos a caminar un día por todo Santa Ana y te voy a presentar todas las esquinas de las calles.
0: Fíjate que sería bueno, Leo, sí. 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
0: 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Queremos averiguar eso, pero también quiero que sea sorpresa. 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
0: 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Obviamente sabemos que el mundial se está llevando a cabo, United 2026, y partidos muy interesantes. Hoy, hace un par de horas, acá mundiales con 18 tantos en la historia de los mundiales de la FIFA. Así que, pues, todos estos datos históricos vamos a estar platicando. A las 3 de la tarde juega Francia, así que hay mucho que platicar el día de hoy.
1: Vamos a narrar también lo que es el partido, ¿verdad?
0: Sí, vamos a narrar el partido. Fíjate que yo siempre he querido aprender a narrar un partido. O sea, ¿cómo narrar a vos una jugada de un gol?
1: No, viejo, yo no puedo.
0: Fíjate que para mí eso es un arte también.
1: Sí,
0: o sea,
1: obviamente.
0: Es cierto, la locución, las mezclas y todo eso, cada quien tiene su área, ¿no? Sin embargo, yo siento que a la hora de narrar un partido, y a mí me lo preguntaban, ¿cómo sabes quién lleva la pelota?
1: No, y otra cosa, viejo, o sea, de hecho, por la misma emoción en lo que estás narrando y todo ese tipo de cosas, imagínate, se te sale una palabrota.
0: O sea, ha pasado, fíjate que en México, creo sí. que en México ha pasado todo esto, se leo que a más de algún narrador deportivo se le sale alguna mala palabra ante fallos de goles y todo sí, eso.
1: Por la misma emoción.
0: Por la misma emoción, exacto. Y a veces, pues, se le sale el lado de su equipo favorito, en ese caso puede ser claro. una selección o un equipo como tal, ¿verdad? Ya llámese FAS, en este caso llámese el América, el Real Madrid, el Barcelona, algún equipo de las principales
1: o
0: ligas.
1: Un jugador también puede ser, o sea,
0: sí.
1: un jugador favorito también que tenga la persona, ¿verdad?
0: Exacto, pero yo siento que no pudiera narrar un partido. No sé, yo siempre he querido aprender y creo que eso también es así, ¿verdad? Como se ha aprendido.
1: De hecho, tendrías que aprenderte exactamente cómo se pronuncian los nombres de cada jugador.
0: Sí, claro,
1: y
0: eso
1: es. Estudiar, o sea, exactamente cómo están los jugadores, o sea, posicionados. Imagínate, o sea, qué difícil.
0: Sí, y aparte de eso, también datos históricos, marcadores y todo lo que nos puede dejar una reseña para ir nutriendo prácticamente la narración deportiva. 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Ya le vamos a contar más con respecto a la rifa mundialista 2026, así que usted quédese pendiente, vamos a arrancar ya con mezclas, 2:00 p.m. ya más 21 minutos pendientes, porque nosotros le vamos a estar diciendo cuando ya los jugadores del equipo mayor del Club Deportivo FAS se encuentren acá con nosotros. Vamos con música entonces.

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6: Durante la pausa de hidratación del segundo tiempo del Mundial 2026, sonó por los parlantes una canción que hizo recordar uno de los ciclos más exitosos del actor argentino Guillermo Francella. Si bien el reconocido actor argentino no estuvo físicamente para ver el partido entre Ecuador y Costa de Marfil por la primera fecha del Grupo E, durante la pausa de hidratación del segundo tiempo, se escuchó una canción que rápidamente lo trajo a la memoria en las redes sociales.
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0: Bueno, vamos a continuar entonces. 2:43. 2:43. Vamos a bajarle aquí a nuestro monitor. Bueno, Leo, tenemos información importantísima hoy desde Farmacia El Pueblo.
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0: Sí, fíjate que se viene la, bueno, tipo la Supercopa de España, la Copa de Campeones, la han llamado acá en el país ese próximo 18 de julio. Próximo sábado a las 7 de la noche se juega allá en el estadio Cuscatlán, en el estadio de siempre, en donde sí se tienen que jugar las finales. Se sabe que obviamente Club Deportivo FAS se va a estar enfrentando a Luis Ángel Firpo en la final de campeones, el campeón de la apertura con el campeón de la clausura.
1: Exactamente.
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0: Para hoy, para el día de hoy. Aquí andan nuestros buenos amigos de Foscroll Energy. Vamos a platicar con ellos también para que nos cuenten un poco de su marca. Y estamos hablando de vitaminas y, ¿por qué no?, también platicar de Foscroll el día de hoy.
1: Claro, claro, porque igual nosotros que tenemos bastante desgaste en el aspecto de que muchos nos desvelamos.
0: Sí, así que hoy vamos a platicar también más adelante. Vamos a platicar con nuestros amigos de acá de Farmacia El Pueblo, quienes nos van a estar contando. 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
1: Así es, de hecho, como le venía diciendo anteriormente, prepárese también para lo que es esta época de lluvia. Si usted tiene que ir buscando ya de una sola vez y por X o Y razón, tener medicina para la gripe, para la tos, cualquier otro tipo de cosas, vitamina C, obviamente, es buenísima, pues. Además de eso, acuérdate de que te pega el agua y después te pega el sol, o sea.
0: Sí, bueno, y ahora también el hecho este de estar en aire acondicionado fuerte y luego salir a la calle y sentir ese vaporón. 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
1: De mediodía.
0: Ah, ok, de mediodía. Ok, ok.
1: Sí,
0: okay,
1: mediodía.
0: Okay. Perfecto. Para que vengan los otros aquí, ya vamos a platicar con los chicos aquí.
2: Necesitamos vitamina.
0: Sí, necesitamos vitamina. Ya vamos a platicar. de todo esto. Sí, así claro. 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
1: 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Estaba viendo también que tienen ahí como VIP, acuérdate que todo tipo de...
0: Sí.
1: No tienen, o sea, que están en casa.
0: Vaya, te pregunto, Leo, hoy que estamos en una farmacia, yo te quiero preguntar si Leo tuviera que armar un botiquín, ¿cuáles fueran los medicamentos que para DJ Leo no pueden hacer falta?
1: Analgésicos.
0: Ok.
1: Alcohol, gasas, jabón llorado, ¿cómo se llama esta? Agua
0: de oxígeno.
1: No, no.
0: ¿O qué? ¿Agua oxigenada?
1: No.
0: ¿Agua destilada?
1: Algo así. Es que somos malos para eso. Bueno, nosotros no estudiamos medicina. 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
0: Sería bueno, fíjate, porque ya, o sea, a esta hora también como que a uno como... Bueno, cuando si almorzaste algo pesadito, como que te pega más, ¿verdad? El sueñito, ese famoso sueño que te agarra a mediodía. Imagínate, estando acá en la farmacia, pues nosotros también podemos pedir consejo acerca de qué medicina o qué vitamina podemos consumir para que no nos agarre ese sueño tan profundo.
1: Sí, tenemos que traer a DJ Buba por acá para que nos lo mediquen al muchacho, por favor.
0: No, yo creo que hay que internarlo mejor.
1: Sí,
0: no podemos así nomás.
1: Definitivamente. Así que la invitación está para que usted se venga a Farmacias del Pueblo. Hoy, rapidito, pasemos o hagamos un breve resumen de qué es lo que se viene para la jornada deportiva. En estos momentos estamos a cuestiones de minutos de que empiece el partido entre Francia,
0: ¿verdad?
1: Sí, y si no me equivoco, la selección de Irak, creo. Si no me equivoco, dame un momento. Uy, abrí el partido que no tenía que abrir. Quiero ver. Uy, abrí lo que no tenía que abrir, vos, sin querer.
0: No, la cosa no la dejo abriendo aquí. Por favor.
1: No van a ver aquí las cosas que sí. Uno.
0: Francia-Irak,
1: ¿verdad? Sí. Ok, Francia-Irak. Partido para el día de hoy. Uno de los cuatro partidos que se iban a llevar el día de hoy. La programación completa de hoy se termina de la siguiente. Quiero ver. Uy, a las 11 juega Portugal mañana. Vaya, hoy Lionel Messi se vuelve el jugador histórico en anotar en 6 Copas Mundiales, convirtiéndose así el máximo goleador de esta justa deportiva con 18 goles. Argentina termina ganando 2-0 a las selecciones de Austria. Francia juega a las 3 contra la selección de Irak. ¿Te imaginas que Irak hace gol? Porque puede explotar ahí.
0: En peligro. No, o pierde. Está más peligroso perder, digo. O celebrar. Sí. O sea, ya te imaginas, celebran un gol.
1: Ahí en la selección iraní. Estuvo sí, punto.
0: No, no hablemos de eso. No, igual, o sea, lastimosamente ahí para los que son amantes del bicho.
1: Ah, los bicho lovers, eso es para sí, mañana. Los no, bicho lovers.
0: Qué okay. Dolor, qué dolor
1: sí.
0: Para ellos.
1: Bueno, hay mucho que hablar y mucho que, sí. que platicar de ese duelo Messi y Ronaldo, pero bueno, no vamos a entrar mucho en detalle. Hoy fue en Mbappé, que también, si no me equivoco, tiene 13 goles o 14 goles en mundiales. Vamos a ver qué hace la tortuguita hoy a las 3 de la tarde. A las 6 juega el androide Erling Haaland contra las selecciones de Senegal. Noruega se enfrenta a las selecciones de Senegal, mis hermanos. Y a las 9 de la noche Jordania se estará enfrentando a las selecciones de Argelia. Eso por el grupo J, donde se encuentra la selección argentina, che.
0: Ay, qué buenísimo, pero ya a esa hora ya de las 9 de la noche yo creo que voy a estar contando cabritas porque me siento agotado.
1: Así que esos son los partidos que restan para el día de hoy. Ya dentro de 4 minutos se viene el Francia-Irak, a las 6 Noruega-Senegal y a las 9 de la noche Jordania se estará enfrentando a las selecciones de Argelia. 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
2: 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Se den una vueltecita, imagínate, o sea, ellos andan gastando en botellas con agua y toda la cosa. 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O sea, para que ya no anden comprando así, solo lo rellenen, pues.
1: 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Ya llegó también nuestro amigo René Urrutia. Vamos a platicar con él de temas de FAS y todo eso. 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Mientras tanto, continuamos con más música a través de la 1053.
2: Ok.

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4: Esta es la nota mundialista.
5: Durante la pausa de hidratación del segundo tiempo del Mundial 2026, sonó por los parlantes una canción que hizo recordar uno de los ciclos más exitosos del actor argentino Guillermo Francella. Si bien el reconocido actor argentino no estuvo físicamente para ver el partido entre Ecuador y Costa de Marfil por la primera fecha del Grupo E, durante la pausa de hidratación del segundo tiempo, se escuchó una canción que rápidamente lo trajo a la memoria en las redes sociales.
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0: Bueno, llegamos a las 3 de la tarde, ya más 15 minutos, 3 de la tarde más 15, Leo.
1: Exactamente.
0: Disculpen el caso, pero estábamos atendiendo a uno de nuestros oyentes que ya nos vino a visitar acá a Farmacia El Pueblo. Leo, quiero que me contés más de nuestro oyente que acaba de venir.
1: Fíjate que Tacito es una persona muy, muy especial porque él siempre se acuerda de nosotros. La vez pasada, no sé si te acordás de que también me llevó stickers a la radio y ahora vino con un gran detalle para nosotros, porque en realidad, o sea, es parte del esfuerzo de él venir a hacer esos stickers y traerlos. De hecho, ¿cómo se llama? Producto de que él lo pudiese vender al consumidor, pues si en realidad viene y hace ese gran detalle con nosotros. Ahí mandó para Benja, mandó para Mari, mandó para ¿quién más?
0: Para May, creo que dijo.
1: Para May también.
0: Para May mandó... también.
1: Ajá.
0: Uy, qué golazo de Francia, papá, qué golazo. Francia 1, Irak 0. La tortuga. Uno más para la lista. Pero lo que me...

0: mencionabas, mira, para también para el hijo de Mari. Sí. Nos manda con Mari, no te vamos a decir el que es, pero es algo que está guau. Wow,
1: sí, buenísimo.
0: Oh, qué genial. O sea, no es mi jugador favorito, sin embargo, qué detallazo ese.
1: Sí, la verdad, o sea, imagínate acordarse de todo el staff de la radio prácticamente y decir, o sea, les voy a dar un detalle. Venirse desde, o sea, desde lejos, pues.
0: Sí, estaba en el centro, es decir.
1: Sí, y venía en silla de ruedas.
0: Tacito venía en silla de ruedas, sí. Y nos acaba de traer unos stickers para nuestros oyentes. Los oyentes que se vengan ahorita mismo a Farmacias El Pueblo y quieran un sticker de Club Deportivo FAS, y se puedan tomar también fotografías con los jugadores de Club Deportivo FAS, pues vénganse, estamos en vivo también a través de la cuenta de René FAS en TikTok. Pendientes porque más adelante también se vienen los 90 del Tigre, así que ya quizás lo vamos a adelantar ahora.
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0: 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La finalicia.
1: Imagínate también.
0: De campeones, campeones.
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0: Mira, sí. Mira, o sea, qué bonito, ¿verdad? 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
1: Que lo levantamos. Pobrecito.
0: Pobrecito. Sí. Yo digo que sí.
1: Ya parece Munra, el inmortal. Un saludito para mi estimado Diego Buba, sí. Si me está escuchando, en realidad, o sea, con cariño, mi hermano, con cariño nada más, o sea, no es bueno, por molestar, ¿verdad?
0: Fíjate que también hoy nos acompañan parte de los jugadores de Club Deportivo FAS. Vamos a platicar por acá con Elmer Bonilla. Elmer, bienvenido a los micrófonos de Radio Soda Stereo. Un gustazo tenerte por acá, campeón, bienvenido.
2: Gracias, buenas tardes. Es un placer para mí poder estar acá y gracias por la invitación.
0: Bueno, Farmacia El Pueblo, sabemos que ha apoyado a Club Deportivo FAS pues en lo largo de este torneo y ha estado acompañándolos a ustedes como jugadores también con diferentes medicamentos. Pero hoy quiero que platiquemos y que tengamos esa plática amena y que me contés después de un campeonato cómo se siente Elmer Bonilla.
2: No, la verdad que es impresionante cómo la gente apoya al equipo acá. Y eso es muy, muy bonito porque uno se acoge por el apoyo de la gente y gracias, ¿no? Nada más invitarlos y que sigan apoyando al equipo.
0: Estuve viendo un par de historias que compartiste en el TikTok. Creo que regresaste a tu lugar de nacimiento y todo esto. Anduviste de vacaciones, pero Elmer, ¿qué es lo que se habla del FAS campeón? De la famosa...

0: viniste a Santa Ana simple y sencillamente a ser campeón. Creo que era una de las metas que tú te habías puesto al inicio del torneo y se termina cumpliendo.
1: Claro, la verdad que muy feliz por lograr ese objetivo y a eso llegué al equipo, a poder aportar un poquito de lo que tengo y gracias a Dios pudimos concretarlo así de esa manera.
0: Elmer, a ver, platiquemos, se viene una gira por los Estados Unidos también, se viene una final con Firpo, que creo que es un partido que se va a esperar y que la gente de Santa Ana lo está esperando. Sabemos que nosotros los santanecos vivimos la pasión por el equipo de una manera diferente, tú que has estado en otros equipos. ¿Cómo se está preparando el equipo asociado a Santaneco para esos partidos que se vienen, para la gira por los Estados Unidos y también para la final que se va a jugar contra Firpo?

0: traernos esa copa.
1: Bueno, una invitación para que las personas que nos están sintonizando también a través de las redes de René y a través de la radio que nos están escuchando, que se puedan acercar para aprovechar y sacarse fotografías con ustedes.
0: Claro, aquí vamos a estar esta tarde y esperemos que puedan llegar.
1: Bueno, ahí está. Vamos a continuar con más música, muchachos. Llegamos a las 3 de la tarde ya, con 20 minutos. Estamos en transmisión en vivo a través de la 105.3.

0: Bueno, continuamos entonces, 3 de la tarde ya más 28 minutos. 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

0: hizo en el día de hoy. Déjame, lo encuentro por acá.
1: Me cerró el documento.
0: ¿Se lo cerró?
1: Sí, hasta las 8 de la noche.
0: Hasta las 8 de la noche, ok. Sí. Perfecto, hoy hasta las 8 de la noche, así que puede acercarse acá, pues entrar, como se dice, a pie, y si no, si usted lo prefiere, también en el autoservicio. 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
1: 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Bueno, nosotros vamos a continuar. Tenemos que ir a una pausa, son las 3 de la tarde con 30.

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2: 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Son las...
3: Con mucho gusto, 3:33 PM.
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3: 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Y para tu alivio, Natural Tears LS, lágrimas naturales, mantienen tus ojos hidratados, reducen fatiga y te ayudan a mantener tus ojos frescos, incluso después de maratón de series. Cuida tu vista, que no hay final de temporada que valga si la ves borrosa.
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0: pasa 40. Tenemos información importantísima y hoy vamos a platicar con Melanie, con Daniel, quienes son la parte de la gran familia de Farmacia El Pueblo. Melanie, muy buenas tardes, bienvenida, qué gusto.
1: Hola, bienvenida.

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1: Hola, buenas tardes, Nathan. Un gusto. Gracias por la invitación.

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1: Por supuesto, se vienen fiestas julias, se viene el inicio de un nuevo torneo de comedia que platicábamos, la dinámica que Farmacia Perro también ha

Deportivo FAS, así que les hacemos la atenta invitación para que nos acompañen. 3 de la tarde más 47 minutos. Muchachos, ¿algo más que tengamos que añadir? Nos estaban preguntando, nos acaban de mandar un WhatsApp y nos preguntaban si hay servicio a domicilio. También eso es algo bien importante que nos estaban preguntando, y si puede, digamos, la gente hacer su pedido a través

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1: Ok, perfecto. ¿Puedes?

0: después, varios días después de la final, se sentía esa alegría aquí en la ciudad. Entonces ha sido una alegría y también pues una victoria importante que nos ha dado más confianza para seguir haciendo las cosas bien en este torneo que se viene.
1: Hoy estaba viendo una entrevista que se le hizo a Murillo, creo que fue hace un par de días, y Murillo mencionaba algo bien importante. Ese día creo que la gente recibió sol, recibimos agua, lo que fuimos al estadio, lo que recibimos en los sentidos populares, y la gente, eran las 2, 3 de la mañana cuando el equipo creo que vino acá a Santa Ana, y la gente ahí seguía. ¿Qué representó eso para ustedes como jugadores al ver que la gente era a las 3, 4 de la mañana y todavía estaban acá en el centro de Santa Ana?
0: Sí, la verdad es que pienso que fue... bueno, la verdad es que todos sabemos cómo es la afición de FAS y pues sabíamos que la gente iba a salir a celebrarlo sin importar, como vos decís, que estuviera lloviendo, la hora que fuera. Entonces la verdad es que sí fue muy bonito y muy impactante por la hora que era, porque había llovido, pero las calles estaban llenísimas. Entonces una alegría, la verdad, o sea, saber que la gente lo disfrutó tanto como quizás como también nosotros lo disfrutamos.
1: Perfecto, a ver, Jonathan, estábamos platicando del Mundial, ahorita acercamos un rato de lo que ha sido fácil y todo eso. A ver, ¿tu equipo favorito para el Mundial?
0: España,
1: ¿crees que España llegue a una final o qué espera pues de España?
0: Sí, la verdad que siento que sí, yo sé que el primer partido no le fue tan bien, pero ya ahorita el segundo sigue un poco más sólido. Y la verdad que de las selecciones quedó un poco más completas en todas sus líneas, así que sí, pienso yo que de las favoritas a poder llegar.
1: Ok, perfecto, vamos a platicar también con uno de nuestros fichajes extranjeros, Juan de Dios, bienvenido a los micrófonos de Tesoro de Estéreo.
2: Hola, ¿qué tal? Buenas tardes.
1: ¿Cómo estás, Juan? Y la misma pregunta para ti, ¿cómo se vive ese campeonato? ¿Cómo ha vivido estos días post-campeonato?
2: Yo creo que es un momento especial, aunque ya pasaron unas semanas, sigue siendo un momento especial, se siente todavía en las calles con la gente que te recibe y muy, muy bonito. Yo creo que lo buscamos y lo conseguimos.
1: A ver, ¿cómo es la vivencia para el extranjero en este caso contigo? ¿Cómo fue esa vivencia cuando ya FAS logra la tan ansiada 20 y tú regresas también con tu familia? ¿Cómo fue esa experiencia?
2: Sí, bueno, fue un momento único porque es la primera vez que salgo de México a jugar al extranjero. Lo viví de una manera única, no te puedo describir qué tan emocionado estaba, porque a pesar de que estaba solo aquí, o sea, relativamente solo físicamente, pues mi familia y mis amigos estuvieron conmigo siempre en comunicación desde antes y después del partido, y bueno, ya tocó celebrar con ellos igual.
1: Siguiente pregunta por la afición de FAS, ¿cómo me la pudieras describir ahora que ya la conoces?
2: Especial y única, yo creo, porque no, nunca me ha tocado tener una afición así, estar en un equipo con tanta afición, que se mete tanto en tanto en lo bueno y a veces en lo relativamente malo, pero bien, la verdad que la gente, como lo mencionaba Jonah, desde con agua, con sol, en la madrugada, estaba ahí parada y cantando todo el tiempo, ¿no?
1: ¿Cómo se está preparando el equipo para la gira que se tiene por los Estados Unidos y el partido que se viene contra Firpo?
2: Bien, de la misma manera que nos preparamos desde el día uno, desde cuando yo llegué aquí. Yo creo que me encontré igual con un grupo muy sano, muy bueno, muy profesional. Y creo que lo más importante que es que el equipo, los jugadores en sí, los mayores, son muy exigentes y eso hace que suba el nivel. Y bien, yo creo que vamos a ir a afinar detalles porque uno nunca debe de conformarse con las cosas que hace y para llegar de la mejor manera, ¿no?
1: Ok, una pregunta para ambos que son creo que de las preguntas más frecuentes que se les realizan. Si nosotros nos ponemos a hablar y a preguntarles quién es el jugador como que llega con más motivación a los entrenos, ¿quién pudiera mencionar a ustedes?
2: Bueno, yo creo que por lo que es y por la exigencia que él asume hacia los más jóvenes, yo creo que Nelson Bonilla.
1: Ok, en tu caso, Jonah, ¿quién es el que llega como con ese entusiasmo a los entrenos, que es el que llega temprano y todo?
0: Bueno, por no decir Nelson, o sea, pienso yo que tendría que decir yo mismo, o sea, porque cada entreno lo intento hacer al máximo, al 100, intento sacarle provecho lo más que pueda a cada entreno. Entonces, para no repetir la respuesta de Juan, que sí, la verdad es que Nelson es, con sus acciones, un gran ejemplo, un gran líder. Tendría que decir yo, porque la verdad es que cada entreno, en lo personal, o sea, lo tomo como un reto para poder ser mejor cada día.
1: Ok, perfecto. Juan, aquí, creo que está de mala pregunta, pero ¿a qué país le vas en el Mundial? ¿Cuál es su selección favorita para el Mundial?
2: Obviamente que la selección de México, pero a mí, en lo personal, me gusta mucho Argentina. Me gusta mucho el juego que sigue desarrollando, porque está Messi igual.
1: Ok. Ahora, ¿qué opinas de la selección mexicana? Sí, va a haber el partido extra, aparte de que hay una ronda más, pero dejando de lado esa ronda extra, ¿crees que se llegue un poquito más lejos con la selección mexicana?
2: Por el bien de todos, yo creo que sí. Por el bien de todos, creo que sí. No me gusta opinar mucho de la selección mexicana. Yo creo que se puede dar el quinto partido. Tiene un buen técnico. Para mí, el Vasco Aguirre es buen técnico y yo creo que se puede dar.
1: Bueno, chicos, gracias por compartir con nosotros un rato. Se quedan con nosotros también acá en Farmacia del Pueblo. Nosotros tenemos que ir a la pausa. Son las 4 de la tarde en punto. Así que vamos a pausa y ya continuamos con más desde Farmacia del Pueblo, transmitiendo completamente en vivo con el jugador del Club Deportivo FAS y, por supuesto, con todas las promociones que tenemos acá en Farmacia del Pueblo. Chicos, gracias por acompañarnos el día de hoy.
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2: Con mucho gusto, 4:02 p.m.
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0: ¿Qué le iban a decir? Bueno, continuamos nuestro último bloque, 15 más y llegamos a las 5 de la tarde. 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Hoy, como lo hemos estado platicando, hemos estado compartiendo con los jugadores o parte de los jugadores del Club Deportivo FAS, el equipo campeón nacional. Hoy tenemos a Josué Cartagena. Josué, muy buenas tardes, bienvenido a los micrófonos de Soda Stereo.
1: Muy buenas tardes, muchas gracias por tenerme aquí y es muy contento por estar aquí.
0: A ver, Josué, hemos platicado con tus compañeros cómo ha sido post campeonato. A ver, pero primero antes de que entremos en esos detalles contigo, yo quisiera que me comentaras cómo ha sido tu experiencia, primero que nada, de ser parte de FAS.
1: Muy buena, creo que desde el primer día que llegué aquí me recibieron muy bien y bien contento por estar aquí y aportar los colores de FAS.
0: Nos hemos dado cuenta que has tenido minutos en la Copa Presidente, has anotado goles y también has celebrado con mucha pasión los goles como todo futbolista lo hace, ¿no? Pero quiero que me contés, ¿alguna vez habías vivido una experiencia como la que estás viviendo en FAS actualmente? Aparte de los goles y aparte de la afición que tiene el equipo.
1: Sí, nunca he vivido algo así. Yo creo que desde el primer día que llegué aquí era algo que siempre ha querido hacer pa mi familia. Mi papá, que es salvadoreño, siempre tenía las ganas de venir aquí a Salvador y jugar, y gracias a Dios se pudo hacer, y aquí ando jugando con el FAS, con el mejor equipo de El Salvador, y muy contento por eso, sí.
0: Ok, quedan campeones, me imagino que tu familia estuvo en el estadio, y si no lo estuvo, ¿cómo fue la reacción de tu familia a la hora de que tú hablases con ellos?
1: Sí, estuvo muy bien, ahí estaba mi papá, me miró celebrar y levantar la copa con el equipo, igual se arrimó la cancha y tomamos foto, y una gran alegría que sentí durante ese momento.
0: ¿Cómo ha sido esos días después del campeonato de FAS? ¿Qué es lo que se dice? ¿Qué es lo que dicen tus amigos? ¿Qué es lo que cuenta tu familia? ¿Qué anécdota nos puedes contar?
1: Sí, muy, muy orgullosos de mí, muy, muy orgullosos del equipo y contentos porque al fin de día todo el trabajo que hicimos durante toda la temporada resultó con la copa y estuve bien contento, mi familia contento conmigo también, y un momento para reflejar todo lo que pasó y el fin de día contentos por todo lo que pasó.
0: Ok, perfecto. Sabemos que se viene una gira también por los Estados Unidos, se está preparando, se viene un partido también importante como lo va a ser el próximo 18 de julio contra Luis Ángel Firpo. De manera personal, ¿cómo te estás preparando para esos compromisos que se vienen ya para el próximo mes?
1: Sí, preparándome bien mentalmente y físicamente con el equipo. Todos los días llegamos al entrenamiento y damos el mejor esfuerzo porque sabemos que van a haber muchos campeonatos que vamos a pelear también este año y queremos seguir adelante.
0: Copa Centroamericana, creo que es una vitrina muy grande para juveniles y también para chicos como tú que han tenido la oportunidad de estar jugando con el primer equipo, pero yo quisiera que nos pudieras dejar un mensaje para todos aquellos seguidores, para aquellos jóvenes que algún día han pensado que su sueño sea jugar en FAS. ¿Qué le pudieras decir tú a los chicos que te están escuchando a esta hora?
1: Pues lo que quiero decir es que nunca se rinden, siempre sigan intentándolo, porque a veces cuando piensas que ya se acabó tu carrera o se acabó tu ilusión de seguir jugando profesional o seguir jugando fútbol, siempre va a salir una oportunidad, y siempre con la cabeza alta, con la mente positiva, y eso es lo que le quiero decir a todos, que todo es posible y se puede.
0: Si yo te pregunto por la afición de FAS, ¿cómo describe Josué a la afición de FAS?
1: Un jugador que siempre le gusta luchar, pues, siempre con la pasión de ganar, la pasión de seguir adelante y más que nada guerrero.
0: Ok, perfecto. Josué, lo último para que vayamos cerrando. Estamos en vísperas del Mundial, ya se siente y se están viviendo partidos. Ahorita está suspendido el partido de Francia. ¿Cuál es su selección favorita para el Mundial? ¿Quién crees que va a ser campeón? ¿Te adelantás ya a darme un campeón o todavía estén, pues, veremos?
1: Hay bastante buenos equipos, pero ahorita pienso que Francia está en un buen nivel. Los jugadores que tienen ahorita tienen bastantes jugadores del PSG y del Bayern con Mikel Olise, y pienso que van a hacer buen papel. Pero también hay muchos grandes como Argentina y España que también pueden aportar y hacer un buen torneo.
0: Ok, bueno, Josué, gracias por haber compartido con nosotros. Desde ya, suerte para todo el equipo en los partidos que se vienen. Ojalá que esa copa que se va a jugar este próximo 18 de julio se quede o se venga, mejor dicho, para Santa Ana. Suerte para ti y para todos tus compañeros que el día de hoy nos han estado acompañando, y por supuesto para los que no pudieron acompañarnos también el día de hoy. Gracias por tener el chance de platicar con nosotros.
1: Muchas gracias a usted, gracias.
0: Bueno, ahí estaba mi querido Leo. Vamos a continuar nosotros. Seguimos en nuestra última intervención prácticamente desde Farmacia El Pueblo. Sabemos que pues llegamos hasta las 5 de la tarde, así que pues la invitación es para que se vengan.
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2: Ahí también darle las gracias también a los chicos de FAS de que se vinieron a tomarse, bueno, se tomaron su tiempo ellos de venir en la entrevista, estuvieron también ahí con los chicos tomándose fotos y toda la cosa, y es algo bonito pues de que ellos puedan interactuar con la afición también de esa manera, ¿me entendés?
0: Sí, por supuesto, queremos agradecerle a Farmacia El Pueblo por este meet and greet que se preparó, se venía preparando desde hace días.
2: Claro, claro.
0: Pero ese tema de final, tema de esto, vacaciones y lo otro, no podía haber compartido con los chicos, pero hoy se nos dio la oportunidad de poder estar acá y poder compartir y escuchar también las palabras de parte de los campeones nacionales.
2: Parte del plantel de
0: parte del plantel, por supuesto. Fíjate que comimos, ¿qué fue lo que comimos? Gracias a quién era. Vamos a darle publicidad a tu gusto.
2: A tu gusto, señor.
0: Catering en Evans.
2: ¡Ay,
0: qué rico estaba!
2: Sí.
0: Nos dieron algo refrescante, una limonada refrescante, limonada con fresa.
2: Sí.
0: Solo ahí va.
2: Lastimosamente, no compramos el producto adecuado.
0: Ey, ¿qué te pasa, vos? Ey. Este ya no quiere,
2: bueno.
0: Ya quiere robar. Ya sabía yo. Se estábamos probando. Sí, el viejito. Estaba pendiente, viejito, vas para los 90 ahora.
2: Es que sí necesita vitamina. Sí,
3: pendientes.
2: Mira, Natán,
0: bonita
2: para usted,
0: viene.
2: Para usted que anda en la calle o anda ahí su vehículo con los vidrios quebrados, tenga mucho cuidado. Se está poniendo una tormenta de aquellas.
0: El sábado hubo lluvia hasta con granizo acá en Santa
2: Ana. Sí, pero fíjate de que ahora los Uber ya contrataron lanchas.
0: Sí,
2: Jetski también.
0: Ya
2: para...
0: tienen ahí algo.
2: Claro, porque ahorita ya me imagino de que dentro de unos 20, 25 minutos ya vamos a tener presencia fuerte de lluvia. Gracias también a mi estimado René que se acercó ahora acá a estar aquí con nosotros también en este espacio de la transmisión. Y pues, ¿qué más les podemos decir, mi estimado Netán?
0: René, hoy vamos a tener una transmisión también especial de los 90 del Tigre, si la lluvia nos lo permite. René, ¿desde dónde vamos a estar transmitiendo el día de hoy?
3: 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Así que pendientes de las transmisiones de René Faz y de la enlace que vamos a tener ahí con los chicos de la radio, gracias al mero JC, que
0: por 25 ahí y cuarta.
3: 25 y cuarta.
0: Está bien, perfecto. Bueno, pendiente porque después de la pausa de las 5 de la tarde se viene la transmisión desde Gallos Pizzería, acá sobre la 25 y cuarta. ¿Qué se me hizo? Y Melanie, ¿qué se me hizo? ¿Todavía está allá afuera? Ah, ya la vi a Melanie. Ya vamos a llamar a Melanie. Ahí viene el Lick, Daniel también. 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
0: 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Lick, gracias entonces, mi querido DJ Leo, llegamos al fin, lastimosamente, de esta transmisión.
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0: 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Así que mi querido DJ Leo, gracias por acompañarnos. René Urrutia, gracias. René se va ahorita porque tienen que realizar los 90 del Tigre después de la pausa. Así que ustedes pendientes, porque vamos a seguir platicando de Club Deportivo FAS hoy ya directamente con la actualidad, con René y con Mari. Así que muchísimas gracias. Nos escuchamos el día de mañana a las 6 de la mañana en el relajo. Así que chao, chao, muchachos. Gracias. ¡Salud!

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0: Hola, hola, hola, hola, hola, hola, hola, hola. Hola, ¿cómo están? Gusto saludarles. Venimos del Meet and Greet que tuvo Club Deportivo FAS y Farmacia El Pueblo. Gracias que nos invitaron como radio. Estamos orgullosos de ser y acompañar a todas las marcas con estas dinámicas, con estos incentivos que tiene para todas las personas y promociones. Así que ya estamos en cabina. Se suspende para próximos eventos, para próximas transmisiones, la visita a Gallos Pizzería. Gracias por estar siempre en sintonía, pero nos cayó porrazo de agua que tocó darnos cobertura. Así que ya estamos acá en vivo y en directo en los 90 del Tigre. Hoy nos acompaña la Ñamari. ¡Ñamari! ¡Un misil!
1: ¡No hay misiles! Hola, hola, buenas tardes. ¿Qué tal? ¿Cómo están? Ya estamos encaminadas a la 105.3 FM. Ya estamos con todo y agua. ¿Qué les puedo decir? Creo que el agua nos va a tener durmiendo acá toda la tarde, noche, la noche, acá en la radio, porque está bastante fuerte. Si usted es de las personas que va manejando, con precaución. Ya llegamos a su programa favorito. Vamos a hablar de lo que más les gusta, de lo que más les apasiona, que es Club Deportivo FAS.
0: Ya estamos en vivo y en directo. Traemos información de primera mano de lo que está pasando con Club Deportivo FAS. ¿Qué es lo que se viene? ¿Qué es lo que acontece? Tenemos noticias importantes. Club Deportivo FAS se prepara para su gira futbolística, se prepara para su gira allá por el norte en Norteamérica, ¿verdad? Primero en Fresno y el segundo partido por allá por Estados Unidos. Dos partidos importantes de pretemporada. Cualquiera dirá que son simples partidos, van a ser no, recuerden que toda la logística, toda la dinámica, todo lo que conlleva hacer un partido internacional y netamente profesional, creo que son de las cosas que se agradecen, ¿verdad? Para este tipo de procesos que se viene, que es una Copa Centroamericana, un FAS que ya empezó pretemporada, un FAS que ya empezó a vibrar y a sentir ese nuevo camino que se llama el bicampeonato, la 21, la Copa Centroamericana y lo que tenemos más cerca, que es la Copa de Campeones, ¿verdad? Aprovechando también un pequeño paréntesis, estamos en el propio Mundial y hoy, así como acá en Santa Ana nos cayó un palo de agua, así está allá en el país de la eterna primavera, en Estados Unidos, está suspendido en el primer tiempo, 1-0 lo gana Francia contra Irak, ahí estamos también en la antesala del partido de Noruega, si no me equivoco.
1: No, es Francia-Irán.
0: Sí, pero el que sigue.
1: El que sigue.
0: Noruega, sí. Bueno, entonces, saludos, don Andrés Colocho, Oscar Martínez, ya están ahí en sintonía de la fiel, de la mamá de los pollitos. Saludos a Ñamari, dice la mamá de los pollitos. Dice.
1: Saludos, gracias por estarnos escuchando. Vaya a darnos tap y envíenos rosito, ayúdenos con el objetivo de René, por favor, ahí dándole tap.
0: Espérate que no he puesto el TikTok, ya me...
1: No, lo hemos ido pidiendo tap. Que, no, bueno, vayan a estar pendientes y a darle tap. También hablando de noticias internacionales, hablando de fútbol, de la fiebre del mundial. Gracias por ese póster ahí que me venía. Y cómo estábamos celebrando hace poco.
0: Ah, ya hice la entrega, díganle a Tacito que ya...
1: Sí, ya muchísimas gracias. Hoy lo estaba comentando yo en la mañana y lo estaba comentando con Benja. Yo le digo, Benja, de haber sabido yo que regalar un álbum del mundial me iba a salir tan caro, me ahorro ese regalo de cumpleaños. Qué caro y qué difícil poder intercambiar esas tarjetas. No, la verdad es que me lo hubiera ahorrado. Pero gracias ahí por ese póster. Seguimos con el mejor del mundo ahorita, con Leo Messi, que rompió su récord el día de hoy.
0: Sí, el máximo anotador en los mundiales con 17 goles. Con 17 goles, si no me equivoco. Así que, bueno, ya a punto de empezar el partido. Ya los equipos están entrando y vamos a una pausa, dice.
1: Vamos a una pausa comercial, ya regresamos.

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2: Con gusto, las 5 de la tarde más 31 minutos.
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0: Le quiero decir yo a René aquí al aire que qué canción la que ha creado. Mi niño se despierta a las 6 de la mañana.
1: Vaya, todos los niños que nos están escuchando 100 veces al día mínimo deben de escucharla.
0: Y me levanto, y yo le digo, por favor, Esteban, no me vayas a hacer bulla. Cuando despierto está, mi viejo me enseñó, y él, repitiendo todos los goles del FAS, es lo primero que hace. Mi hermana ya le dijo, Esteban, te voy a regañar si estás viendo los videos del FAS.
1: ¿Por qué lo
0: solo,
1: vas a regañar?
0: Solo hizo, no me quiere estudiar, solo eso. Aquí tengo la canción de René.
1: Déjalo,
0: ya me la puedo de memoria.
1: No, no puedes frustrar a los niños con sus sueños, déjale. Y si oyen esa canción, mejor todavía.
0: Solo en eso pasa.
1: En Spotify, póngala. Mire, también está, la puede poner en... en Amazon, ahí.
0: Ya están todas las plataformas para que se lo vaya a escuchar.
1: Por favor, no le trunque el sueño a su hijo de escuchar la canción, aparte de ver al Club Deportivo FAS campeón. Bueno, regresamos de la pausa comercial. Gracias a todos nuestros auspiciadores por estar siempre atentos y pendientes de nuestro programa Los 90 del Tigre. Preguntas que me están haciendo ahí antes de la pausa, ahí durante la pausa comercial. Preguntas. ¿Cuándo regresan los seleccionados? Entiendo que después de julio, después de los primeros días. Creo yo que Rudy, Tejada y Cruz no van a participar en la gira de FAS porque van a estar con selección. Por acá el amigo Jonathan Enríquez nos comenta que la selección anunció un amistoso contra LAFC, con el LAFC de allá de Los Ángeles, pero al parecer no se puede jugar ningún partido oficial, ningún partido de amistoso durante el Mundial. Pero entiendo yo que han de haber hecho ya las ¿cómo se llama? Las preguntas respectivas para poder hacerlo. Dustin Medrano, no, Medrano no sale entrenando, no, Medrano está por ahí, pero no va a estar entrenando, se está recuperando de ahí de una pequeña lesioncita, pero ya va a estar pronto. Por Medrano no se preocupen, el tema de Dustin lo dijo en un en vivo, que tenía un tema personal, ya yo logré verlo por ahí y lo dijo, que tenía un tema personal ahí, me imagino que ya con la junta directiva o ya lo tuvieron que haber analizado o visto ese tema, así que tranquilos, entiendo que la siguiente semana vamos a tener día de medios y ahí vamos a poder hacer todas las preguntas respectivas. De igual manera los chicos colombianos que venían para reserva, ¿verdad? Eso, ¿qué más? Por aquí tenía un par de preguntas. Si ya regresaron todos los jugadores, en la mayoría sí. Ahorita acabamos de venir de un meet and greet con Farmacia El Pueblo. Por ahí teníamos a Jonathan Valle, a José Cartagena, teníamos a Juan de Dios Vega y también al tractor Elmer Bonilla. Por ahí estuvimos compartiendo, llegaron mucha gente, muchos niños, muchas familias a tomar autógrafos, llegaron también a firmar sus balones, llegaron a tomarse fotos, un pequeño coctelazo, hay que decirlo, un coctelazo que estaba repartiendo ahí los patrocinadores del Club Deportivo FAS, Farmacia El Pueblo. Espectacular, es una limonada que yo se la recomiendo a la gente que llegaron, no me van a dejar mentir. Dice, ¿el chileno podrá jugar la super final? Entiendo que no. Entiendo que todavía no puede porque no hay proceso de inscripción todavía, no están dadas las fechas. Entiendo que también hay 2 semanas de retraso en temas de papeleos. La segunda ahorita está a la espera del alineamiento. Ya la segunda ya tendría que estar inscribiendo.

0: para que la comunicación baje y puedan empezar los procesos de inscripción, ¿verdad? Saludos a don Odir Arriola, que nos está viendo, por ahí está transmitiendo el chaparrazo de agua que está cayendo allá en Estados Unidos, el partido de Francia contra Irak. Ahí está también información de primera mano. Esto, el FAS sale, perdón, para la ciudad de Estados Unidos el próximo 2 de julio. Recuerden que el partido es el propio 3 de julio allá en Fresno. Ya hay una gran demanda de gente que quiere ir, mucha afición que quiere celebrar también el campeonato con el equipo y que lastimosamente están lejos. Ay, nos cayeron las pringuitas, ¿no?
1: Ya nos enfermamos, no venga a decir que fui yo ahora.
0: También, Mari, así rapidito, FAS el jueves tiene su cita en la embajada para hacer todos los trámites y poder tener los papeles en regla y que todos los jugadores puedan viajar, todos los jugadores que están prácticamente en pretemporada, pues obviamente. Así que, ¿dónde lo van a pasar? No sabemos si el equipo local lo va a transmitir. Creo que FAS podría hacerlo, pero si el equipo local lo hace, mucho que mejor. Así que hay que esperar nada más qué es lo que está, qué va a suceder. Esa información ya media vez se acerque el día. Vamos a poder verlo, vamos a poder saber de la mejor manera.
1: Un saludo para Jimmy, que ahí nos está escuchando. Disculpen que no me he conectado, pero mi abuela pasó a otra vida. Ya tengo 29 días de estar acá en Santa Ana y no puedo salir. Saludos, familia.
0: Saludos, Jimmy. No te pude contestar. La verdad que estaba ya había levantado el en vivo, por eso no te contesté la llamada, que lo siento. Me ha sentido pésame por el tema de tu abuelita, ¿viste? Así que esperemos que fuerza y resignación para toda la familia. Sí, definitivamente. Bueno, estamos esperando también el Senegal.
1: Verlo en dúo, dice René.
0: No se puede, ya vi que es otra cosa. Es una multipantalla. Yo solito me dije yo, vamos a ocupar esta opción para poder ver tercera etapa del mundial, en el tercer juego que se juegan a la misma hora, poder ver los partidos, pero al parecer no será así. Quiero ver, espérate, lo voy a bajar volumen que se oye. Va a caer copyright. Vaya, ¿ves? Don Andrés Colocho nos dice, ya tengo boleto para el partido del 30 de junio, el 8 de julio en Lancaster. FAS tiene que presentar documentos el 30 de junio. Sí, pero hay un retraso, hay un pequeño retraso ahí de oficialismo, un par de cartas que tienen que bajar a la liga para que puedan hacerse efectivas, y ahorita se ha detenido un par de cosas. Recuerden que también la segunda y la tercera, que en teoría va a desaparecer, y empieza la copa de la liga de ascenso. Entonces esas directrices también no se han dado todavía para poder tener. No sé si tenemos ahí comentarios, mensajes.
1: Alexander, un saludito a Alexander para vos, ahí que nos están escuchando, y la mamá de los pollitos. Yo creo que René, vamos a ir a solicitar la visa para irnos el otro mes.
0: Vamos a
1: solicitar la visa y nos vamos a transmitir 2 días nada más, que nos escuche ahí. Sí, nos está escuchando. Si me ve ahí con unas orejitas de ratón, es en el estadio. O sea, algo que de admirar, que FAS El Salvador, pero más que todo Club Deportivo FAS, está siendo presente en casi todos los partidos del mundial. Ahí lo podemos ver en la página de René FAS, las fotos en donde nos están, videos en donde ellos están compartiendo, y más que todo camisa de Club Deportivo FAS está siendo presente.
0: Y donde sobre todo todos los aficionados tigrillos disfrutan la pausa de hidratación. Es la que más disfruta el aficionado santaneco, que anda viajando por allá. Tuvimos al doctor Chapatín, que andaba viendo el Bélgica, así que prácticamente muchos aficionados. Ayer solo yo publiqué como 4 o 5 aficionados que me mandaron su foto, vi otras más. Quizás fue uno de los partidos más accesibles porque no se encontraron muchos boletos. Los de Noruega, prácticamente el de Escocia, es una locura la afición de Escocia. Estaba viendo un par de cortos donde es una locura. Por ahí comentaban que se acabaron la cerveza, literalmente, de
1: ahí se ven misiles.
0: Escuché por ahí un dato que decía que 57 barriles se acabaron de viernes a sábado. O sea, imagínate cuántas cervezas son. Un barril creo que te da entre 98 a 100 cervezas. Para que sean 57.
1: Creo que sí.
0: 5.700 cervezas. Dios mío.
1: Es lo que más ha disfrutado la pausa de atracción. Pero sí, es increíble. Yo he visto varios videos de personas en donde están... prefieren ir con camisa del Club Deportivo FAS que con la camisa del partido en el que ellos están asistiendo, están apoyando. Entonces es increíble la afición de FAS, hasta dónde ha llegado. Creo que es una fiebre la que se siente ahorita, y ya estamos a unos mesecitos, cortos meses, el mundial ya en un abrir y cerrar de ojos se nos acaba, ya comenzamos. A mí realmente me hace falta ir al estadio. Cuando no hay torneo yo siento bien vacío, como los fines de semana, más que todo los fines de semana.
0: Yo voy a llorar cuando no hayan partidos de mundial entre semana o los días. Esto que toca. ahí sí voy a llorar yo, créeme. He estado disfrutando, he tratado de verlo. El único partido que no lo vi porque me dormí, caí muerto en cansancio, fue el partido 1000.
1: Me he dado cuenta, si les contara que una vez viendo un partido estaba cuando yo, René, ¿qué pasó? No va a haber programa. Bien, ya voy. Pero no se acordaba, estaba más entretenido en el partido que en otra cosa.
0: Suerte que estaba cerca.
1: Suerte que estaba cerca, si yo, René, ah, sí, ya voy. Y yo, qué raro, René, no viene, si René a esa hora ya está aquí, ya faltan 10. Qué bien del partido, con un coctelito y bien entretenido. No, yo sé que le va a hacer falta estar viendo los partidos, yo soy testiga.
0: Sí, más que cargo mi televisor portátil.
1: Sí, sí, que ahorita sacó un ojo en el tap tap y con el otro en el partido. Por eso no les está pidiendo tap tap, denle tap tap a la pantalla, sí, por favor. A él se le olvida.
0: Se me olvida ya la edad, pero ya le puedo mandar una foto para que vea mi setup.
1: Sí, démosle tap tap a la pantalla. Solamente van 832.
0: Espérate, voy a apagar la luz para que se vea mejor.
1: Para que no se vea el reflejo. Dele tap tap a la pantalla, vaya a enviarnos saludos al WhatsApp de la radio también, el 077-62-7897. Ya tenemos renovaciones esta semana también, que el Pichi ya se renovó para 2 torneos cortos.
0: Esa es una de las noticias importantes, el Pichi se queda para 2 torneos más. Ya estamos también, uno de los chicos... novedades, otro de los juveniles también ya.
1: Melvin Urbina,
0: exactamente, uno de los nuevos talentos que podrían estar ahí a la espera. También los demás equipos ya han anunciado movimientos.
1: Sus renovaciones.
0: Por ahí vimos un equipo que se lleva jugadores de otro equipo desechados, y con eso vamos a tener que enfrentar a uno de los refuerzos, Oscar Serén. Michel Mercado y Jonathan Jiménez van a estar ligados a Firpo por 2 torneos, perdón, y prácticamente van a jugar contra nosotros la Copa, la finalísima, ¿verdad? Campeón de campeones, así que ya van a estar disponibles. Hay que ponerle atención, sí es cierto, no es un programa para hablar de otros equipos, pero sí es un rival directo que tenemos que estar preparados, entendidos y con la atención del tema, ¿verdad? Porque al final son refuerzos para ellos, aunque sean desechados de otros equipos, no quiere decir que sean malos. Así que pendientes, Firpo se está reforzando. Paz ya empezó a moverse, por ahí están a la espera de anunciar de anunciar. Creo que en estos días sale una pequeña noticia por ahí, así que esperemos nada más qué es lo que se nos viene con información de primera mano. También pudimos ver que el Club Deportivo FAS anunció la contratación de una futbolista mexicana. Deme un segundito y ahorita les digo, viene de Necaxa, así que FAS está pensando también en un proceso, un proyecto del fútbol femenino que creo que viene a dar pasos agigantados. Club femenil, dice, y ahorita les digo cómo se llama. La chica se llama María Acosta. María Acosta, que proviene, es nacionalidad mexicana, posición medio centro y viene del Club Necaxa. Entonces un refuerzo bastante importante para que el Club Deportivo FAS pueda seguirse reforzando en la liga femenina. Entonces también para no dejarla de lado,

0: bicampeón, ¿verdad? Qué bonito sería que al final de año estemos celebrando el bicampeonato, ¿verdad? Creo que el bicampeonato fuera perfecto para terminar un año espectacular. Este primer torneo fue muy bueno, números bastante interesantes, y hoy seguir de la misma manera una Copa Presidente que ya prácticamente nos va quedando muy poco tiempo, ya se reanuda hoy en a finales de agosto. Así que primero Dios, todo salga de la mejor manera.
1: Algo muy importante de FAS es que no estamos viendo solamente, y lo hablábamos en transmisiones pasadas, que no solamente estamos viendo un campeonato en la Liga Mayor, sino que lo vemos en el área femenino, como dice René, lo vemos en los pequeños, en el área juvenil. Entonces creo que esta Copa número 20 ha motivado a todos, bueno, a todo el Club Deportivo FAS, para poder ser campeón en todas las edades.
0: Definitivamente, creo que el proceso que se viene, ya el profesor Juan Pablo nos lo comentaba acá, donde prácticamente llevan desde la U7, que van a tener un par de, ya hay inscripciones abiertas, recuerde que son cupos limitados también, donde usted puede llevar a sus hijos. Por ahí vimos una entrevista del profesor Juan Pablo donde decía que vino a encontrar que el hijo de fulano, que el sobrino de fulano. Entonces, si eso es lo que quiere la junta directiva, él eso les daba, pero que no le pidieran resultados. Entonces, eso quiere decir que el profesor Juan Pablo está haciendo las cosas y está buscando a los jugadores idóneos y a los jugadores que puedan tener. Ojo con Tecla, dice que hasta la pretemporada en Costa Rica va a ir. Hacer ojo con eso, ese equipo. Sí, sí, sí. Le va a ir a contar todo al Cartaginés, no me extrañaría. Sí, buena pretemporada la que está armando también el Inter. Buenos refuerzos que tienen. Cambiaron su logo, pero eso no pueden atribuirse títulos que no les corresponden. Quieren retomar la afición, quieren retomar la identidad que dejó Santa Tecla en su momento, pero no son el Santa Tecla de antes, así que empiezan de cero. Así que eso. También noticias importantes. Balboa anunció que va a tomar el equipo de Hércules, ¿verdad? Recordemos que Hércules y Águila están a la venta, ¿verdad? Águila creo que, según entendí por ahí, que les queda un año todavía de concesión, ¿verdad? Donde van a seguir trabajando, pero de igual manera ya no va a ser el dueño el señor de las donas. Así que todo camina de la mejor manera, va viento en popa para que el torneo empiece. Sí, así que el 30 de junio ya toca las inscripciones. En teoría,

está disponible y libre para empezar en el siguiente torneo. A punto de empezar, en Noruega, Senegal, ya están presentando las alineaciones y un mundial que estamos disfrutando, creo que nosotros los futbolistas, de la mejor manera.

0: No, fíjate que yo esa canción la tengo bien pegada en la cabeza. Es como la canción de Julieta Venegas para el Mundial. Una canción que no quería aprendérmela, pero se me quedó. Quizás a la segunda vez que la escuché se me quedó en la cabeza. Y ahora la es que con esa me despierto. Con esa y ahí se pone.
1: Sí, a punto de empezar de renovarse las canciones en Francia contra Irak. Recuerden que Francia está ganando 1-0 con gol de la tortuga ninja, el gran Kylian Mbappé. Ahí te vi en la farmacia del pueblo. Ey, pero no saluda, vea, Mario. No saluda, va. Inició también el Noruega-Senegal, ya vieron el pitido. Ya empezó. Mientras se reanuda el partido de Francia, y vamos para ver en Noruega.
0: Y ese pito, dije yo cuando lo escuché, pis, yo TikToké.
1: Son las alertas que me da.
0: Según yo TikToké era yo, eso dije.
1: Es que sigo una página que te anuncia en el minuto exacto.
0: Cuando inicia.
1: Yo leo los goles antes de que se vean en la televisión.
0: Avisa el gol, René lo avisa.
1: Ahí está el otro, ya empezó Francia contra Irak y Noruega-Senegal. Bueno, información, en fin, poca información de lo que se está moviendo con Club Deportivo FAS, muy poca, por eso trajimos a Juan Pablo para que los calmara un poquito la ansiedad de lo que se viene. Ya les decía que Rudy, Jorge y Tejada tienen acuerdos de palabras, que prácticamente ya están solo esperando que vengan de selección, como decía don Jonathan Enríquez, que Paz o la selección va a estar ahí hasta el 5 de julio con un partido contra LAFC. Así que tranquilos, calmados, se vienen más refuerzos. Pues no lo sabemos.